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0: 11 minutos han pasado de las 7 en toda la República del Paraguay. Nosotros ya estamos aquí de vuelta con ustedes al aire de la 88.3, compartiendo conexión internacional. Muy buenos días. Excelente mañana, excelente jornada. Una propuesta más en este martes, con un día bastante, bastante frío, hay que decirlo. Una temperatura baja, 6 grados es lo que nos marca la Dirección de Meteorología a estas horas de la mañana. 6 grados que podrían convertirse tranquilamente en una temperatura mucho más baja en la sensación térmica que tenemos.
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0: Y ya nos estamos ubicando nosotros para iniciar, para poder estar entregándoles toda la propuesta, todo lo que es compañía, presencia nuestra hasta la hora 10, como lo hacemos cada jornada, de lunes a viernes de 7 a 10, y entregándoles lo mejor que tenemos en cuanto a propuestas se refiere. 6 grados de temperatura, señoras y señores, abríguense, cuiden a los chicos. Ya saben, ayer estábamos hablando justamente con el supervisor de la zona y estaba tocando ese tema respecto a lo que es la parte de vestimenta, de uniformidad entre los estudiantes. Esto puede variar un poco en estos días de frío, utilizar abrigos, no exactamente lo que es el uniforme normal, el uniforme de gala también, que se utiliza día a día, entonces para poder estar abrigados y contener un poco este, que es un sistema que vamos a tener prácticamente toda la semana.
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0: 88% la humedad, del viento está a 5 kilómetros en la hora. Día despejado a estas horas ya del martes, jornada extendida que estamos empezando.
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0: Como siempre, cordial saludo a la gente que seguramente ya está reponiéndose, volviendo a sus labores. Mucho movimiento, como siempre, es lo que notamos sobre la ruta PI-06. Demasiados vehículos, por eso siempre la atención que pedimos, que tengan la prudencia en el manejo a los conductores.
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0: fría mañana que nos lleva a desembocar en la actualidad, hablar un poco de todo lo que va dejando la noticia a su paso, la información, el contenido, como siempre, actualizando, llevándoles lo que tenemos en cuanto a propuestas a través del 88.3.
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0: 6 grados de temperatura, así que la sensación térmica, imaginamos, mucho más baja, y lo que queremos es nosotros ya en instantes nada más empezar a desarrollar las primeras informaciones que tenemos aquí en mesa de trabajo. De esta manera, entonces, una semana más que especial. Estamos nuevamente ingresando ya a mitad de mes rápidamente. De esta forma se comporta el mes de mayo, unos días que van pasando muy rápido. Tenemos el desfile cívico estudiantil en esta semana también, tenemos feriado nacional, tenemos la recordación a aquella gesta muy importante, la gesta libertaria de la República del Paraguay. Con el desfile, más de 40 instituciones van a estar presentes en este gran acontecimiento que vamos a vivir el próximo 14 de mayo. El 15 de mayo también tenemos un día muy especial, el Día de las Madres. Vamos a estar también compartiendo con ustedes. Es una semana más que especial, una semana donde vamos a estar viviendo emociones definitivamente. Así que, y dentro de lo que es el clima también vamos a tener un segmento muy especial hoy dentro del programa, como siempre, para hablar un poco de cómo va a estar el comportamiento, qué dice meteorología para el día de hoy y para los días posteriores, cómo se va a ir comportando la semana extendida en cuanto al tiempo, al clima se refiere. Muy importante siempre porque eso también marca un poco nuestra agenda, al menos en el interior del país es así. Nosotros llevamos muy en cuenta lo que puede pasar. ¿Hay heladas? No hay heladas. Vamos a ir viendo también. Ayer en la zona de Itapúa estábamos leyendo que hubo algo de escarcha dentro del amanecer. Vamos a ver cómo está entonces también en la región el tiempo, el clima, qué ha pasado dentro de las informaciones a nivel local, a nivel regional y también a nivel nacional. Todo eso computado y llevado adelante por nuestro equipo de producción que ya está trabajando también para todos ustedes. Aquí en Conexión Internacional para acompañarles como todos los días, 88.3. Nos escuchan en la radio convencional, en la FM. Nos pueden escuchar también y seguir a través de las plataformas digitales. Lo pueden hacer directamente a través del Play Store, descargando la app, y ahí ya tienen la posibilidad de escucharnos a través de ese sistema, que también lo tienen en su teléfono gratuitamente. Lo descargan, le dan play y ya nos están escuchando en el país y en el mundo a través entonces de la tecnología. Nuestras redes sociales nos siguen en Instagram, en Facebook, también como Radio Progreso, para tener toda la información y para seguirnos un poco también en lo que hacemos día a día en programaciones.
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0: Iniciamos de esta manera. Esto es Conexión Internacional. La idea de estar con ustedes hasta la hora 10, como todos los días. Frío en la ciudad, frío en toda la República del Paraguay. Pero nosotros empezamos aquí con nuestro formato de música y noticias. Sean todos bienvenidos. En instantes ya empezamos el desarrollo de las primeras informaciones de la mañana. Bienvenidos.
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0: primera parte de la mañana, la primera hora completa de Conexión Internacional. 6 grados de temperatura, bastante el sentir que tenemos con el frío. Algunos lo sienten mucho más, otros lo sienten menos. Es una cuestión ya, como podríamos decir, corporal, una cuestión ya particular de cada uno. Pero lo que podemos decirles es que deben cuidarse, definitivamente, porque este clima es el que luego también trae consigo los temas respiratorios, los temas de salud, los virus también que están ahí en el aire. Entonces hay que estar cubiertos, mejor preparados. Así que esto es muy importante también con los niños, principalmente a los que están en etapa escolar. Así que el abrigo es muy importante. Frío en la ciudad y nosotros ya estamos iniciando nuestra tarea de poder comunicar y entregarles información. 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
0: Estamos en esta primera parte de la mañana, 45 minutos de las 7, nosotros que ya empezamos con el desarrollo de las primeras informaciones de la mañana, porque mucho contenido, mucho de qué hablar, mucho que comunicar, mucho que exponer en esta jornada de martes, capítulo número 2 de la semana para todos nosotros.
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0: Operación Dominó, cayó Luis Miguel, pero no precisamente el cantante. La famosa oficina fantasma parece que tenía más sucursales que banco en fin de mes. Prometían cargos públicos, ingresos mágicos a la Academia de Policía y hasta sueños premium con ascensos incluidos. Todo en cómodas cuotas de ingenuidad. Luis Miguel Duarte y su pareja, Cecilia Nicole, fueron detenidos llegando en camioneta lujosa porque al parecer el emprendimiento Estafa y Asociados estaba dejando buena ganancia, mientras algunos estudian años para entrar a instituciones policiales, otros directamente vendían el pase VIP. El modo superandi era digno de una serie de películas de Hollywood, ¿no? Alquilaban oficinas, ponían caracería, cobraban la platita y desaparecían más rápido. Ahora los celulares, la camioneta y la pareja quedaron a disposición de la fiscalía. El operativo Dominó sigue tumbando fichas y de esta manera entonces sigue haciendo su trabajo como corresponde. El operativo Dominó entonces logró la captura de Luis Miguel y su pareja, estafadores de primera línea. Dentro de esta sección informativa también estamos observando la información.
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0: Vamos al ámbito político también. A nivel nacional, Erico Galeano deja el Senado este martes. Hoy será el último día de Erico Galeano en la Cámara de Senadores. Pese a la recomendación de su abogado, el legislador presentará renuncia para evitarle un mal momento a su familia. Es lo que dice la información. Incluso si no lo hiciera, sus colegas lo sacarán por pérdida de investidura. Ricardo Estigarribia, representante legal de Erico Galeano, confirmó anoche que su defendido renunciará este martes al Senado. Sigue sosteniendo que no debe renunciar y es lo que le insiste el abogado, pero su decisión es renunciar a efectos de evitarle malos ratos a su familia. Una cuestión de descomprimir un poco el tema político y social, explicó Estigarribia. Su dimisión ya era esperada ayer por la tarde, pero no llegó ninguna nota. Lo que sí ya está en trámite se concretará esta mañana. La bancada de Honor Colorado en el Senado dejó en claro ayer que no seguirán esperando, que de todas maneras incluirán vía adenda el proyecto de pérdida de investidura de Erico Galeano, cuya condena a 13 años de cárcel por lavado de dinero y asociación criminal fue confirmada por un tribunal de apelación. El libro acusatorio fue presentado por legisladores de la oposición en una reunión de la multibancada. El oficialismo acordó acompañar esta propuesta de expulsión. La única manera de evitar que este proyecto se trate hoy es que Galeano haga llegar su renuncia antes del inicio de la sesión extraordinaria convocada para las 9:30. También hoy deberán tratar y aceptar la renuncia de Hernán Rivas, representada ya también dentro del Congreso, y que en cuanto a la renuncia, se hizo la presentación el viernes pasado. Ministro Tadeo Rojas informó sobre ejecución de programas sociales. Información también que llega en estos momentos. Miembros de cuatro comisiones asesoras de la Cámara de Diputados recibieron este lunes un amplio informe sobre la ejecución de los programas administrados por el Ministerio de Desarrollo Social. El ministro Tadeo Rojas acudió a la sesión conjunta convocada por la presidencia de la Comisión de Presupuestos, Cristina Villalba, donde respondió a consulta de los legisladores y detalló todo lo concerniente a los planes que se encuentra bajo su gestión, tales como Hambre Cero, el programa de pensión para adultos mayores, Tenondera y los comedores sociales. El secretario de Estado puso énfasis en la pensión para adultos mayores y advirtió que si se quiere seguir ampliando la franja de beneficiarios, necesariamente se tiene que modificar la ley para prever la fuente de financiación, habida cuenta de que existen limitaciones presupuestarias. Si queremos pagar a todos aquellos que cumplen 65 años, habría que modificar la ley, y definir una fuente de financiación. El presupuesto destinado a la pensión para adultos mayores representa más de 500 millones de dólares al año y entre 41 y 42 millones de dólares mensuales, señaló. De esta manera, entonces, la información con respecto también a este tema que siempre es de interés. Ministro Tadeo Rojas informó sobre ejecución de programas sociales.
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0: Aquí estamos en la mañana de Progreso, estamos en Conexión Internacional. Esta es la última parte ya de la primera hora de programa. 6 grados de temperatura sin probabilidades de precipitaciones para este día. Hoy la máxima va a estar en 20 grados. Sube un poco la temperatura con respecto al día de ayer. Y en días posteriores vemos también un cambio de temperatura en el transcurso de las jornadas. Pero los amaneceres siempre fríos. Alguna variación para los días miércoles y jueves, pero no es demasiada la diferencia. Nosotros también estamos como un poco tocados por el clima, por eso de repente nos cuesta un poco la respiración, pero aquí estamos prestos para poder informarles. En instantes tenemos más información, en instantes hay mucho más contenido. Hasta las 10 estamos en Conexión Internacional. Cerramos esta primera hora de programa. En instantes ya regresamos en el formato música y noticias para seguir actualizando las informaciones, el contenido, lo más importante, lo más resaltante que está dentro de nuestra mesa de trabajo también en las plataformas digitales y de otros canales de información también que manejamos a través del 88.3. Sigan con nosotros, en instantes regresamos.

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0: Aquí estamos ingresando ya en la segunda hora de programa. Rápidamente nosotros conectados con ustedes, vamos iniciando la segunda hora. Esta jornada fría a fresca que estamos teniendo ya a estas horas de la mañana, 7 grados de temperatura es lo que nos marca la Dirección de Meteorología. Un día soleado es lo que tenemos prácticamente en el extendido. También estamos observando lo que van a ser estos días de martes, miércoles, jueves y viernes, principalmente con días despejados. Jueves es cuando se nota un poco más de nubarrones, ¿no? De tener un poco más el cielo cargado, pero en la normalidad de los días entre el martes, miércoles, jueves y viernes, lo que vamos a tener es un sol radiante, según lo que proyecta la Dirección de Meteorología.
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1: Temperatura de 7 grados, humedad del 84%, vientos que soplan a 5 kilómetros en la hora.
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1: Ya estamos aquí para continuar con más sección de noticias, porque así lo requiere la actualidad y nosotros seguimos conectados con ustedes.
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0: Vamos rápidamente, esto ocurre en nuestra ciudad. Un hombre que hirió a su pareja e intentó ahorcarla ahora fue aprehendido. La comisaría 18 reportó sobre la aprehensión de un hombre tras ser denunciado por agresión a su pareja, a la que hirió con un puñal, la tiró al piso y la intentó ahorcar, pero la mujer pudo zafar y pedir auxilio. Se trata de Alberto Recalde Cuevas, 32 años, profesión metalúrgico, antecedentes por incumplimiento de deber legal alimentario en una causa que data del 2018. El hecho de violencia familiar ocurrió este lunes de tarde a las 15:15 horas en la casa donde reside la pareja, ubicada en el barrio Jardín de América de Santa Rita. Víctima Lorena Martínez Romero, de 19 años. La misma denunció ante la comisaría que fue brutalmente golpeada por Alberto Recalde, quien aparentemente se encontraba en estado de ebriedad. Se encontraban discutiendo cuando el hombre tomó un cuchillo de cocina y la hirió en la pierna. Luego la tomó con mucha agresividad y la tiró al suelo e intentó ahorcarla. Tras un forcejeo, la mujer pudo escapar de su agresor y pidió auxilio. Acto seguido, el personal de la patrulla policial llegó hasta la casa y procedió a la aprehensión del agresor, siendo trasladado hasta la comisaría para el procedimiento de rigor. Más de 100.000 causas de enero a abril de 2026, estos datos importantes, de acuerdo a datos abiertos del Ministerio Público, con relación a hechos de violencia hacia la mujer, el informe del primer cuatrimestre de 2026 revela que al Ministerio Público ingresaron más de 100.000 causas de enero a abril, superando las cifras del mismo periodo del año pasado, que era un número de 96.688 causas, según la Dirección de Planificación de la Fiscalía.
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0: Por fin se denuncia lo que se hacía mal en el IPS, afirma dirigente de jubilados. El presidente de la Unión Nacional de Jubilados del Paraguay, Gustavo Canata, manifestó el respaldo del sector a la gestión del titular del Instituto de Previsión Social IPS, doctor Isaías Fretes, y aseguró que los jubilados ven con buenos ojos las medidas impulsadas por la nueva administración. Sus declaraciones fueron realizadas en programas de televisión. Canata explicó que durante la movilización realizada el lunes, presentando el apoyo incondicional al presidente del IPS, debido a las denuncias e investigaciones impulsadas dentro de la previsional, por fin se denuncia todo lo que se estaba haciendo mal en el IPS. Expresó al tiempo de señalar que también solicitaron la renovación de los integrantes del Consejo de Administración, especialmente del representante de los jubilados. Según indicó, varios de los actuales consejeros ya integraban la administración anterior encabezada por Vicente Bataglia y aprobaron licitaciones que no fueron buenas realmente para el IPS. El dirigente destacó además la actitud de Fretes durante la manifestación, asegurando que el titular de la previsional descendió para conversar directamente con los jubilados. Fue un acto que realmente sorprendió, porque tiene una humildad muy diferente a la de anteriores presidentes, sostuvo. Cuando señaló que uno de los principales compromisos asumidos por Fretes fue buscar soluciones rápidas para mejorar la atención en salud a los jubilados. No hay que olvidar que los jubilados están por encima de los 60-65 años y necesitan celeridad para resolver sus problemas de salud, no esperar 2 o 3 meses para ser atendidos. En otro momento, el titular de esta organización comentó que continúan impulsando una iniciativa popular para modificar el sistema de ejecución de elección de representantes dentro del IPS. Explicó que el objetivo es que trabajadores y jubilados puedan elegir directamente a sus representantes ante el Consejo.
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0: Vamos a otro ámbito de la información para ir cerrando esta primera parte de la segunda hora de programa. El desfile militar será este jueves 14 de mayo en la costanera de Asunción. Una fecha muy especial para sentir orgullo de nuestra historia, nuestra gente y nuestro Paraguay, expresó el vicepresidente de la República, Pedro Aliana, al oficializar que el desfile militar y policial se realizará este jueves 14 de mayo desde las 10, abierto al público en la costanera de Asunción, en el marco de las Fiestas Patrias 2026, por la conmemoración de los 215 años de la Independencia Nacional. El domingo pasado, el presidente en ejercicio había confirmado la realización del evento con un comunicado en redes sociales. Nuestro compromiso está en vivir estas fechas juntos a la ciudadanía, honrando nuestra historia y nuestros símbolos, así como también garantizar el cumplimiento de las tareas de seguridad, defensa y apoyo a la población que desarrollan nuestras Fuerzas Armadas y la Policía Nacional en todo el territorio nacional. Esta celebración formará parte de las actividades conmemorativas de las fechas patrias, buscando fortalecer el espíritu de unidad nacional, la identidad y el reconocimiento a nuestras instituciones. Agrega además, invitamos a las familias paraguayas a acompañar estas actividades que representan el orgullo de ser paraguayos y el reconocimiento a hombres y mujeres que sirven diariamente al país con vocación, disciplina y compromiso. Jueves 14 de mayo desde las 10 horas en la costanera de Asunción. Vivamos juntos el desfile militar y policial. Una fecha especial para sentir orgullo de nuestra historia, nuestra gente y nuestro Paraguay. De esta manera entonces, en su cuenta oficial de ex, el vicepresidente Pedro Aliana, precandidato también a presidente de la República para las próximas elecciones presidenciales por el Partido Colorado. Ex es la anterior Twitter, la que seguramente ustedes conocen, ubican y conocen. De esta manera ahí entonces está ya oficializado, porque en algún momento se había hablado de la no realización del desfile, pero esto puede más de cualquier organización que pueda haber a nivel país en cuanto a seguridad se refiere, y el desfile militar entonces va a ser realizado como todos los años.
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0: Estamos cerrando otra media hora más de programa, ya alcanzamos 20 minutos de las 8 en toda la República del Paraguay. Nosotros que tenemos una temperatura de 7 grados a estas horas de la mañana, estamos con nuestra yerba mate Intega disfrutando de nuestro matecito. Otros seguramente ya están con el desayuno, un cocido quemado está, pero latente también para poder disfrutar en estos momentos. Pero seguimos con el mate nosotros, acompañándoles a ustedes, entregándoles propuestas que nos ubica en este punto del día, el 88.3 en Conexión Internacional.
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1: Y aquí estamos nosotros ya conectados con ustedes en esta última parte prácticamente de la segunda hora de programa. Vamos avanzando en conexión internacional. 46 minutos ya de las 8.
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1: Aquí estamos avanzando en la mañana en esta parte importante de nuestra jornada. También, como todos los días, nosotros que nos proyectamos con la secuencia de informaciones de contenido en esta mañana fría, realmente un sentimiento encontrado. 9 grados de temperatura a estas horas de la mañana, y nosotros que queremos seguir proyectando informaciones.
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1: Y aquí presentamos el resumen de lo que ha dejado la reunión ayer en la Junta Municipal con los concejales, como todos los lunes, y el resumen en los martes con el secretario de la Junta, el señor Miguel, que ya está con nosotros en contacto.
3: Muy buenos días a la audiencia. Es de los temas más importantes tratados ayer en la sesión ordinaria de la Junta Municipal. Tenemos una nota remitida por la Intendencia Municipal en la cual solicita la aprobación de la adjudicación del llamado por licitación pública nacional número 4/2026, construcción de pavimentación asfáltica plurianual, y en consecuencia la autorización para la suscripción del contrato con la empresa adjudicada. Al respecto, la plenaria de la Junta Municipal ha creído conveniente a que dicho pedido pase a la Comisión de Legislación y Planificación y Asesoría Jurídica de la Junta Municipal para su estudio y posterior consideración, entre otros temas. Otra nota de la Intendencia Municipal a fin de solicitar aprobación de la adjudicación del llamado por licitación pública nacional número 3/2026, mejoras en la Plaza de la Juventud, y en consecuencia la autorización para la suscripción del contrato con la empresa adjudicada. Dicho pedido también pasó a la Comisión Asesora Permanente de Legislación, Planificación y Asesoría Jurídica. Otra nota de la Intendencia Municipal en la cual solicita aprobación de la adjudicación del llamado por licitación pública nacional número 2/2026, ampliación y modernización del Centro Cultural Municipal, y en consecuencia la autorización para la suscripción del contrato con la empresa adjudicada. Dicho pedido también pasó a la Comisión Asesora Permanente de Legislación, Planificación y Asesoría Jurídica. Otra nota de la Intendencia Municipal con el objeto de remitir los convenios marco y específico de cooperación interinstitucional entre la Corte Suprema de Justicia, Sexta Circunscripción Judicial y la Municipalidad de Santa Rita. Dicho pedido pasó a la Comisión de Legislación y Asesoría Jurídica. Otra nota de la Intendencia Municipal en la cual remite los convenios de cooperación interinstitucional entre la Universidad Nordeste del Paraguay y la Municipalidad de Santa Rita. Dicho convenio también pasó a la Comisión de Legislación y Asesoría Jurídica para su estudio y consideración. Entre otros temas, otra nota de la Intendencia Municipal en la cual remite los convenios marco y específico de cooperación interinstitucional entre la Corte Suprema de Justicia, Sexta Circunscripción Judicial, la Gobernación del Alto Paraná y la Municipalidad de Santa Rita. Dicho convenio también pasó a la Comisión de Legislación y Asesoría Jurídica para su estudio y posterior consideración. Entre otros temas, hemos recibido una minuta escrita presentada por el concejal municipal Walter Menz y la concejal Marina Cuellar a fin de solicitar en declarar de interés distrital el cuarto encuentro de productores y piscicultores del Paraguay a realizarse el día jueves 4 de junio a partir de las 10 horas y en el Salón Auditorio de la Municipalidad de Santa Rita. Al respecto, la plenaria de la Junta Municipal ha creído conveniente el estudio sobre tablas de la referida minuta, siendo aprobado por unanimidad de sus miembros. Y por último, otra minuta escrita presentada por el concejal municipal Diego Coronel a fin de solicitarse dicha resolución declarando de interés municipal el certamen Santa Rita Baile 2026 a ser realizado el día 17 de mayo de 2026 en el Polideportivo de nuestra ciudad. Este certamen reunirá academias de danza de varios departamentos del país, por lo que resaltará el nombre de Santa Rita como anfitrión del evento, siendo esta edición la número 19. Sobre el punto, también la plenaria de la Junta Municipal, viendo la importancia de la minuta escrita presentado, ha creído conveniente el estudio sobre tablas, siendo aprobado por unanimidad de sus miembros. Entre los temas más importantes tratados ayer en la sesión ordinaria de la Junta Municipal, es todo lo que podemos informar.
1: Excelente, entonces ahí el resumen completo de lo que ha dejado el día de ayer la sesión ordinaria de la Junta Municipal, los concejales reunidos entonces en plenaria desarrollando estas minutas, estos proyectos muy interesantes también para toda la ciudad.
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1: Y aquí nosotros ya prácticamente en la última parte de esta sección de informaciones, vamos ya en el cierre de otra propuesta más. Antes, esta información: Brasil mantiene cerrado el paso a vehículos livianos en el Puente de la Integración. La habilitación total del Puente de la Integración continúa sin avances luego de que Brasil volviera a rechazar la propuesta paraguaya de permitir el cruce de vehículos particulares entre ambas ciudades fronterizas. El tema fue abordado en una reunión bilateral desarrollada en Foz de Iguazú, donde representantes paraguayos plantearon nuevamente la necesidad de ampliar el uso del viaducto para automóviles livianos. Sin embargo, las autoridades brasileñas mantuvieron su postura y no autorizaron modificar el esquema actual. Según explicaron desde el vecino país, todavía no se cuenta con la infraestructura necesaria para realizar controles migratorios individuales de manera eficiente. Por ese motivo, sostienen que el puente debe seguir destinado prioritariamente al tránsito de cargas y al transporte internacional de pasajeros. En la actualidad, la circulación está limitada a camiones sin carga y buses turísticos, únicamente en determinadas franjas horarias nocturnas. A esto se suma que las obras complementarias en los accesos de Presidente Franco y Foz de Iguazú aún no están concluidas, lo que impide soportar un flujo vehicular constante y de mayor volumen. Las autoridades de ambos países acordaron volver a reunirse en julio oportunidad en la que se evaluará nuevamente la posibilidad de flexibilizar las condiciones de uso del puente internacional.
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1: Vamos cerrando la segunda hora de informaciones de contenido. En instantes regresamos.
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0: Aquí estamos compartiendo ya en esta mañana de Conexión Internacional, tercera hora de programa, 13 minutos de las 9 en toda la República del Paraguay. Nosotros que seguimos compartiendo con ustedes las propuestas de cada mañana, 11 grados de temperatura a estas horas. Sube la temperatura, como ustedes saben, como ya estuvimos hablando en la primera hora de programa en el inicio justamente, pero claro, como la audiencia se renueva, es bueno repetir esto. Vamos a tener una temperatura máxima de 20 grados el día de hoy. Un día que va a estar fresco dentro de todo lo que es el trayecto de esta jornada de martes. Y como siempre, inicio frío, jornada fresca y seguramente al final de la jornada nuevamente ya con una baja de temperatura. Es lo que calculamos. 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
0: 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Dólar al guaraní la compra 6.040, la venta 6.190. Real al guaraní la compra 1.170, la venta 1.260. Peso al guaraní la compra 4.5, la venta 4.60. Y el dólar al real en la compra 4.95, a la venta 5.12. 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
0: Estamos preparando más contenido para ustedes en esta mañana.
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0: Vamos a otro ámbito de la información. Paraguay avanza sin contratiempos rumbo al Club de Potencias Mundiales. El director del Instituto Nacional de Estadísticas, el INE, Iván Ojeda, destacó que el Paraguay avanza positivamente en las acciones para su incorporación como miembro pleno a la Organización para la Cooperación y el Desarrollo Económico. Detalló que nuestro país apunta a posicionarse como un actor confiable en el escenario internacional. Integrar la OCDE para Paraguay significa estar en el club exclusivo de 38 países en el planeta. La mayoría de ellos son potencias mundiales y obviamente Paraguay, sin lugar a dudas, alcanza esos estándares. Va a demostrar que es un país serio, que es un país confiable, que es un país transparente, con una democracia sólida, con atractivos para las inversiones. La organización internacional promueve políticas públicas orientadas al desarrollo sostenible y la transparencia institucional. Aborda temas claves como educación, salud, financiamiento, protección social, medio ambiente, leyes laborales y gobernanza. Ser miembro pleno también nos posicionará en el mapa mundial como un país atractivo para la inversión global. Todo esto fortaleciendo mucho el nivel social y económico del Paraguay. Estar en este club ejecutivo va a llevar a otro nivel a nuestro país, indicó. rectoría y coordinación. Estamos avanzando sin contratiempos. Cada institución del Estado tiene sus propias tareas. Nosotros ejercemos la rectoría y la coordinación de acuerdo al alcance de la ley número 6670/2020, trabajando coordinadamente con la Presidencia, el Ministerio de Economía y Finanzas y la Cancillería, comentó. Ojeda agregó que no existe una fecha exacta definida para el ingreso pleno de Paraguay a la OCDE, ya que es un proceso técnico y político que suele tomar varios años. Sin embargo, Paraguay ya trabaja bajo un programa país que incluye estudios y evaluaciones de las políticas públicas para alinearlas con los estándares internacionales que requiere la organización. El 2 de julio del año 2024, el Consejo de la OCDE decidió invitar al Paraguay a participar en un programa nacional de conformidad a los términos y condiciones establecidos en el marco para el establecimiento de un programa país, el cual consiste en una serie de pasos que se tienen que hacer a través de evaluaciones y seguimiento para que un país pueda integrar la organización. El director manifestó que hay países como Colombia y Costa Rica a quienes le llevó entre 4 y 5 años, mientras que Perú hace 12 años que está postulando. Acá hay una serie de elementos que se evalúan como la seguridad jurídica, la calidad de la democracia, la seguridad social, el acceso a la información, la coordinación institucional, entre otros puntos.
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0: Siguiendo con más información, Conmebol responde a Jugarreta de ABC. Los procesados en Atlas son bancarios, no periodistas. El presidente de la Confederación Sudamericana de Fútbol, Alejandro Domínguez, envió una dura carta al titular de la Sociedad Interamericana de Prensa, Pierre Manigault, en rechazo al respaldo brindado al diario ABC Color por la causa judicial por presunto lavado de dinero que involucra a Miguel Saldívar, titular del Banco Atlas y esposo de Natalia Socolillo. En la nota, Domínguez sostuvo que el procedimiento contra directivos bancarios no puede presentarse como un ataque a la libertad de prensa y advirtió sobre el riesgo de utilizar ese argumento como una forma de blindaje frente a investigaciones judiciales. El titular de la Conmebol recordó que asumió la conducción del organismo en el 2016 tras el escándalo del FIFA Gate y afirmó que desde entonces impulsó una política de recuperación de fondos desviados por corrupción. Según indicó, logró recuperar más de 128 millones de dólares colaborando con las justicias de Estados Unidos, Suiza y Paraguay. Domínguez remarcó que el caso judicial abierto contra Atlas se relaciona con supuestos hechos de lavado de dinero y no con publicaciones periodísticas. Ser propietario de un diario exime de cualquier responsabilidad penal, cuestionó. También planteó que el hecho de que el presidente de un banco sea esposo de la directora de un medio no convierte automáticamente una causa penal en un caso de persecución contra la prensa. Los procesados son ejecutivos bancarios, no periodistas, dejó en claro. El dirigente sostuvo además que el diario evita discutir el fondo de la acusación fiscal y opta por instalar un relato de persecución mediática. Según señaló, la Fiscalía cuenta con contundentes pruebas relacionadas con millonarios fideicomisos conformados a nombre de Nicolás Leos, cuando este ya enfrentaba un pedido de extradición por corrupción desde los Estados Unidos. En otro tramo de la carta, Domínguez defendió su trayectoria vinculada al periodismo y aseguró que conoce de cerca la importancia de la libertad de expresión. Recordó que dirigió durante años medios como La Nación Crónica, Radio 970 y Monte Carlo FM, además de haber participado en organismos relacionados con la libertad de prensa dentro de la CIP. Informó también y afirmó que elaboró informes sobre la situación de la libertad de expresión en Paraguay y que su familia sufrió persecuciones durante etapas anteriores del país. La libertad de prensa y de expresión es un valor fundamental y por eso mismo es indispensable no vandalizarla ni permitir que sea manipulada para truncar o torcer la labor de la justicia, señaló.
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0: Esta información completa trasciende y llega a través del diario Hoy, donde ustedes pueden ingresar al link también y leer de forma completa y extensa la carta del presidente de la Conmebol. Vamos nosotros ya prácticamente en el cierre de otra media hora más, aquí en 88.3. En instantes hay más información. 11 grados de temperatura. Les comento en el próximo bloque más información, más contenido con la actualidad. y todo el resumen también de lo que nos dice meteorología para este día martes y la prosecución de la semana. Nosotros, de esta manera, estamos en contacto con ustedes.

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1: Ya estamos nosotros de nuevo con ustedes aquí al aire del 88.3. Van pasando 44 minutos de las 9. Última ronda de informaciones y de buena música también. Acompañándoles hasta las 10 en Conexión Internacional.
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1: Vamos con más contenido porque la información no para y porque aquí está el resumen también de la Dirección de Meteorología. ¿Cómo va a estar este día martes para toda la ciudad de Santa Rita y la región?
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1: Martes con amanecer frío, así como tuvimos escarchas en el sureste de la región oriental, es lo que anuncia Meteorología. El amanecer de este martes se caracterizó por un ambiente frío, además la formación de neblinas y también escarchas puntuales que se registraron principalmente sobre el sureste de la región oriental. Las temperaturas máximas para el día de hoy variarían entre los 18 a 23 grados, con vientos que irán rotando del sector norte. Se espera también una escasa cobertura nubosa en gran parte del país, indica de esta manera el pronóstico de la Dirección de Meteorología e Hidrología de la DINAC. Para mañana miércoles se esperaría nuevamente un amanecer frío y fresco, con tardes cálidas. También un aumento de la cobertura nubosa, especialmente sobre el norte de ambas regiones del territorio nacional. Los valores de la temperatura mínima para mañana, escuchen, de 7 a 15 grados y máximas de 20 a 25 grados. De esta manera entonces, para el jueves, que es el día en el que marcamos más importancia para todos nosotros a nivel de la ciudad, de la región, del país, porque la mayoría de los desfiles cívicos se realizan el día jueves. A partir del jueves aumentará la probabilidad de algunas lluvias dispersas sobre el norte de ambas regiones. Esta es entonces una parte del informe que tenemos con la Dirección de Meteorología e Hidrología.
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1: Recordar que el día de hoy la máxima aquí en Santa Rita va a estar en los 20 grados. Última sección informativa, Villate niega que picos de consumo agoten excedente de la generación de energía. El ministro de Tecnologías de la Información y Comunicación, Gustavo Villate, el MITIC, desmintió que las reservas energéticas del país se agoten dentro de 4 años. tal como sostienen algunos expertos. Agregó que el desafío radica en los picos de consumo de electricidad, que requieren una mejora en la eficiencia del sistema eléctrico nacional. No es cierto que nuestros excedentes se acaben de acá a 3 años o 4 años. Lo que llegan son picos de punta de aquí a 4 años, que van a superar, pero nosotros vamos a seguir con excedentes energéticos. Lo que tenemos que cubrir es la eficiencia en los picos de punta. En generación de energía vamos a seguir teniendo excedentes por muchos años más, indicó el titular del MITIC. Paraguay y Taiwán anuncian el desarrollo de uno de los mayores centros de inteligencia artificial del mundo. Esto iba a llegar aunque no nos subamos a la ola. Es lo que anuncia Villate, ministro del MITIC. Dentro de la información.
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1: 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Hasta aquí Conexión Internacional, señoras y señores. En instantes ya llega para todos ustedes el MP, con don Lucio Campos, que ya está en los estudios de la radio para dar continuidad a las programaciones de esta mañana. Y así también en el transcurso del mediodía, de la tarde, de la tardecita noche, con las voces, las programaciones de primera mano para ustedes. Si Dios permite, regresamos mañana, puntual, a las 7 en Conexión Internacional. Sigan disfrutando del 88.3 en instantes, LMP.

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1: Hola, hola, hola, hola, hola, ¿cómo estamos? Mis amigos, aquí ya nuevamente con LMP Radio Progreso, estar juntos hasta el mediodía, hasta las 12 horas, poder informarles aquí todos los detalles que lo estamos teniendo en FM Progreso. Esta es la entrega sumamente genial del martes 12 de mayo, mes de la patria, mes de las madres. Todas las mamis. Nuestro vínculo de comunicación para LMP 0983-512-603. También 0973-883-883. Aquí estamos listos para ofrecerte lo mejor, como de siempre, en materia de información del ámbito productivo, en el ámbito económico. Ver aquí también la situación de la Cámara Paraguaya de Carnes, sector de los productos cárnicos, sector cárnico del país. Nuestro enlace diario con UGP, Unión de Gremios de la Producción del Paraguay, con Capeco. Estamos listos por aquí.

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0: Ahora ponemos el foco en el sector cárnico, referente de la industria y el comercio, clave en exportación, empleo y posicionamiento internacional. Producción, industria, mercado y el pulso real de uno de los pilares de nuestra economía.
1: La Casa Blanca flexibiliza aranceles a la carne vacuna y se abren nuevas oportunidades para los exportadores. Aparece en destaque la administración del presidente Donald Trump anuncia una flexibilización temporal de los aranceles aplicados a las importaciones de carne vacuna hacia Estados Unidos. Una medida que podría generar nuevas oportunidades comerciales para los países exportadores de carne, entre ellos los del Mercosur. La decisión comenzará a regir desde el 11 de mayo. Desde ayer, como principal objetivo, intentar frenar la fuerte suba en los precios de la carne vacuna en Estados Unidos, que acumulan un incremento cercano al 16%. En un contexto donde el rodeo bovino estadounidense cayó al nivel más bajo de los últimos 75 años. Siguiendo con la información que lo tenemos aquí en la mañana, tiene que ver con Estados Unidos, China y México aparecen como los mercados de mayor proyección para Minerva. Según destaca por aquí, sí, Minerva mantiene una visión optimista sobre el mercado internacional de la carne vacuna y proyecta oportunidades crecientes en destinos estratégicos como Estados Unidos, China, el sudeste asiático y México, de acuerdo a los comentarios realizados por la administración de la compañía en el marco de la presentación de sus resultados financieros trimestrales. Aquí vamos.

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3: Señoras y señores, estimada audiencia aquí de Radio Progreso 88.3. Semana de la patria y de la madre. Aquí en nuestro programa vamos destacando los próceres de mayo, aquellos líderes que llevaron a cabo la independencia de la República del Paraguay los días 14 y 15 de mayo de aquel 1811, mediante un golpe en Asunción. Pero en ese caso poder destacar a Fulgencio Yegro, Pedro Juan Caballero, el doctor José Gaspar Rodríguez de Francia. Por aquí, principales protagonistas, los próceres de la independencia de la República del Paraguay, de poder tener esa valentía, ese coraje, de decir sí, llegó el momento, desde aquel 1811, de que Paraguay pueda caminar por sí solo. Aquí con estos próceres de la independencia de la República del Paraguay, que dio ese paso muy importante, decidió gobernarse a sí mismo. No fue la aventura de una sola persona, sino un trabajo en equipo de militares, abogados y vecinos de la capital del país, Asunción, que en aquel entonces buscaban un gobierno más justo y más cercano a la gente de estas tierras. Por eso aquí desde Radio Progreso 88.3 damos ya el tono necesario, el color de la roja, blanca y azul, destacándolos la historia que recuerda especialmente a los protagonistas de aquella noche del 14 y 15 de mayo. Aquel amanecer del 15 de mayo de 1811, cuando un grupo de paraguayos actuó con mucha cautela. Querían cambios de verdad, pero también evitar más violencia. Con ese espíritu aparecieron nombres que hoy se llaman próceres de mayo, que permitieron nuestra independencia del yugo español. Cada vez más cerca estamos de poder cumplir los 215 años de la independencia de la República del Paraguay.

0: habla más de 150 actividades a nivel nacional, incluyendo conciertos, ferias, exhibiciones de documentos históricos, desfile estudiantil. El foco principal se centra en la memoria histórica y la cultura en los espacios públicos de la República del Paraguay. Semana de la Patria y de la Madre.
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1: Bien, amigos, vamos a ir con estos detalles informativos en la mañana. Hablemos del maíz paraguayo que encuentra estos mercados sólidos en un escenario internacional desafiante. Aparecen el día de hoy estos comentarios. El mercado regional del maíz continúa mostrando señales positivas, esto para nuestro país, en un escenario donde el crecimiento del consumo animal y la demanda de países vecinos comienzan a consolidar nuevas oportunidades, esas oportunidades comerciales para el cereal paraguayo. Así explica especialistas en mercado internacional de granos durante una entrevista dada a conocer. Sí. Según Federico Morixe, ¿verdad? Especialista, ha comentado acerca del negocio del maíz. Actualmente también está condicionado por variables energéticas y por el comportamiento de la soja y sus derivados. Principalmente la harina de soja, que compite directamente dentro de la industria de balanceados para alimentación animal. El maíz subió mucho por la energía y el etanol, pero ahora empezó a bajar, señaló al respecto. El analista indicó que si aumenta el uso de aceite de soja, esto para biocombustibles, habrá una mayor producción de harina de soja, generando una presión adicional sobre el mercado del maíz. Si la harina de soja baja, el maíz va a pelear para bajar. Así destacan al respecto.
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1: Complementamos nuestro segmento informativo, está dando secuencia sobre el tema del maíz. Esta vez desde Chicago, viendo por aquí el movimiento del maíz mayo 2026. Modo de curiosidad, el último informe que lo tenemos en esta mañana de 464.4. Esto quiere decir que actualmente el maíz se encuentra en Chicago en los $182 la tonelada, con 66 centavos. Está operando en campo positivo, más 3.6 positivo. Con una apertura de 463, alto 464.6, bajo 463. Abre 463. Luego de tener el último informe de 464.4. Complementamos nuestro segmento informativo sobre el maíz, el movimiento maíz julio 2026 para julio. El último informe a la cual hemos accedido es de 478.2. Esto quiere decir que se encuentra actualmente en Chicago en los $188 la tonelada. También el movimiento del maíz julio de este año opera en campo positivo, más 3.0, según los últimos datos que lo tenemos aquí a estas horas de la mañana. Aquí vamos.
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1: Vamos con estos datos aquí a estas horas de la mañana, sí. Donald Trump retrasa la orden para aumentar las importaciones de carne, informa el presidente de Estados Unidos. Donald Trump ha retrasado la firma prevista de las órdenes ejecutivas destinadas a permitir un aumento de las importaciones de carnes a Estados Unidos y apoyar las renovaciones del hato ganadero estadounidense. Un esfuerzo por combatir los altos precios de la carne. El informe que cita un funcionario de la Casa Blanca contradice una declaración anterior que indicaba que Donald Trump firmaría las órdenes ayer. Aquí acaba de publicarse que Donald Trump retrasa las órdenes para aumentar las importaciones de carne, según destacan la información del plano internacional.
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0: Internacionales, característico a nuestro programa, a nuestro formato radial mañanero todos los días. Aquí por Radio Progreso 88.3, cuando pasaron 56 minutos de la hora 10 de la mañana. Martes 12 de mayo, mes, semana de la patria, de la madre. Aquí vamos.
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0: Vamos con estas curiosidades que lo estamos teniendo aquí a estas horas de la mañana, Radio Progreso. La pregunta es, ¿qué cantidad o qué porcentaje de café se consume en Paraguay? Y el consumo de café en Paraguay está en auge, con un 98,7% de los encuestados en estudios recientes que afirman consumirlo. Y el 38% de los bebedores habituales toma 2 tazas al día. El 33% lo consume 3 veces al día, siendo el café con leche y el cappuccino los más populares. El consumo de café en Paraguay está en auge, con un 98,7%. Los detalles en cuanto a la frecuencia: un 41% consume café frecuentemente. Preferencia: el café molido y el instantáneo dominan el mercado con 96% de preferencia. El mayor consumo es, bueno, esto del consumo, ¿verdad? Ocurre alrededor de las 8 de la mañana. Sí, el mayor consumo ocurre alrededor de las 8 de la mañana. Salta, Asunción, San Lorenzo, Ciudad del Este son los lugares con mayor consumo. Crecimiento, aunque tradicional, bueno, esto es, tradicionalmente es un país matero, cocidero. El consumo de café ha crecido significativamente, un 28% en el último año, según reportes. Según estos datos, el consumo anual por persona en Paraguay es de aproximadamente 0,3 kilos. Entonces, el consumo de café en Paraguay está en auge, 98,7%, según curiosidades. Informaciones.

0: Bueno, qué espectacular esta canción. Así que forma parte aquí del listado de la colección 2026, recopilando éxitos por aquí. 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

0: Así es la otra propuesta musical que escuchamos por aquí a estas horas de la mañana en LMP 11 con 15 minutos.
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0: Qué lindo poder compartir esta mañana brevemente en esta semana de la patria y de la madre. Y con estos mensajes, que el orgullo de nuestra patria ilumine cada uno de nuestros días. En estos días 14 y 15 de mayo, son días para recordar lo grande que es nuestro país. La verdadera riqueza de una nación está en el corazón de su gente.
2: Una patria nueva.
0: Esta semana celebramos la independencia con alegría y profundidad.

0: patria soñada. Sí. Aquí lo compartimos, aquí a estas horas de la mañana, en esta semana, estas fiestas patrias 2026, que son oportunidad especial para honrar la identidad, la historia y la cultura de nuestro país.
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0: 11:20, aquí seguimos.
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1: Vamos con estos datos que estamos teniendo por aquí a estas horas de la mañana. Sí, cotizaciones de monedas actualizadas. El cambio del dólar americano que se cotiza en la compra, dólar guaraní, 6.040 guaraníes. Dólar venta, 6.190 guaraníes. Real guaraní en la compra, el real se cotiza, 6.170 guaraníes. Real venta, 1.260 guaraníes. Peso guaraní, el peso argentino en la compra, 4.05 guaraníes. Peso argentino venta, 4.60 guaraníes. Ahora bien, el cambio del dólar real. Dólar real compra, 4.95. Dólar real venta, 5.12. Complementamos estos datos de las principales monedas extranjeras. El cambio del euro guaraní se cotiza en la compra, 7.110 guaraníes. Euro venta, 7.600 guaraníes.
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1: Otros informes que lo tenemos aquí en la mañana tiene que ver, según informe, el crédito de vivienda es el que más aumenta en la economía. El segmento de créditos que más creció fue el de vivienda, con un incremento en la cartera del 25%. Esto destaca que al cierre del primer trimestre del año, la cartera de crédito de los bancos registró un incremento del 6.3%, según los registros estadísticos de la Superintendencia de Bancos. El sistema bancario cerró con una cartera total de 187.714.571 millones de guaraníes, frente a la cartera de 176.469.533 millones de guaraníes. Esto en marzo, comparándolos con marzo del año pasado. Entonces, aquí, según el informe, el crédito de vivienda es el que más aumenta en la economía. A una pausa comercial y ya volvemos, ¿les parece? Estamos hasta las 12 horas.
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Bien amigos y bien amigos, aquí de regreso en LMP, la mañana de Progreso 88.3 con nosotros, 35 minutos de las 11 de la mañana. 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Veinte minutos finales de esta entrega de hoy. Sí, aquí vamos. Esta mañana súper genial del martes 2.

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1: Bien, lazos más estrechos, esto con Taiwán en tecnología e inversiones se proyectan infraestructura de computación e inteligencia artificial. Bueno, también lo que va trayendo también esa, esa soberana en cuestión de la inteligencia artificial desde la apertura del mercado taiwanés. También lo que va destacándose en cuestiones del pollo paraguayo, que hasta acuerdos vinculados a inteligencia artificial también lo va destacando por aquí en la mañana. Esto fue con la visita oficial del presidente Santiago Peña a Taiwán, que dejó una agenda cargada de anuncios económicos. Es importante realmente todo lo que tiene que ver este lazo más estrechos, esto con Taiwán en tecnología e inversiones.

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0: Con estos éxitos estamos cerrando de a poco el programa. Por aquí ya en instante más se viene nuestra conexión con Monumental y Radio Progreso. Sí, señor. De nuestra parte será hasta mañana a las 10, luego de Conexión Internacional. 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Y estamos cerrando, mil gracias. Hasta mañana.
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9: Porque siempre procuré ya dejarle a la gente que tiene que estar. Nosotros pasamos, estamos en otra época y bueno, estamos trabajando con ellos y hay que darle su lugar. Nada más que eso, yo no voy a entrar a discutir.
10: ¿Te puedo hacer una pregunta, ingeniero Ciotti, que nos conocemos hace años, más de las diferencias que uno puede tener? Cuando vos me dijiste, en mi WhatsApp pusiste muchas verdades y con Enrique dijiste.
9: Correcto.
10: Muy bien, ¿quién envió? Vos me enviaste, ¿verdad?
9: Sí, señor.
10: Muy bien, yo te llamo desde mi teléfono a decirte cuál de lo que dijo más te llegó a vos en lo que dijo Enrique Sánchez de su verdad.
9: No voy a entrar en eso. No voy a entrar en eso. Si ustedes quieren entender, entiendan. Pero no es contra vos ni contra nada.
10: No, por favor.
9: En general, lo que te está diciendo Enrique es para la prensa deportiva en general. Eso nomás es. Y nada. Yo no voy a entrar a discutir qué es lo que te dijo, qué es lo que no te dijo, qué es lo que a vos.
10: Pero muchas verdades dijiste, ingeniero Ciotti. Muchas verdades dijiste que dijo. ¿Y cuáles son las verdades? Te escuchamos atentamente, ingeniero. Vos fuiste presidente nacional año, alto dirigente. ¿Por qué no decir lo que sentí?
9: Siempre colocar de vuelta a todos y es que no te acordás lo que se dijo. Nada más. Ahí podés escuchar y te vas a poder dar cuenta de que son las verdades. O para si para vos no son las verdades, tampoco no le dijiste nada de que eso no es verdad. Sencillo. Yo no voy a entrar a eso. Para mí, muchas verdades. Y para vos no son verdades, bueno, listo.
10: Yo dije que no son verdades.
9: Ya, sí, que si vos no escuchas.
10: Yo no dije eso.
9: Te estoy diciendo. Ya, señor, yo no te digo que dijiste. Yo te estoy diciendo que para mí son muchas verdades las que dijo Enrique, porque cuesta decir, porque te enfrentas con la prensa. No.
10: Por ejemplo, promoción a jugadores, promoción a jugadores de los grandes y no de Nacional.
9: Y es cierto, pero no, ya te digo, Arturo, no me vas a sacar lo que querías que digas. Nada, yo solamente te digo que muy bien el comentario de Enrique.
10: Está bien.
9: Y que tuvo lo que tiene que tener para decir.
10: Bueno, tuvo huevo para decir. General. Habló de presupuesto, que de un mes, un año, lo que paga en un año Nacional, los clubes grandes pagan en un mes.
9: Y por eso se sabe hace rato. Uno se sabe.
10: ¿Y qué es lo que entonces tanto le va a felicitar si usted ya se sabe?
9: Y bueno, entonces no les felicito. Enrique, no.
10: No, pero la puta, tenés todo para decir lo que quiera.
9: No voy a decir, yo hace rato que no hablo y le voy a respaldar a lo que están trabajando. Se equivoque, no se equivoque, Enrique sabe cómo son. No voy a entrar, Arturo. Quiero que me disculpe, ¿verdad? No voy a entrar en este tema.
10: Bueno, ingeniero, un gusto, ingeniero. Gracias, ingeniero.
9: Bueno, listo. Okay.
10: Ingeniero Ciotti es presidente nacional y vice de Nacional.
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10: Preguntan por dónde yo recibí la mayor puteada periodística de mi vida.
13: ¿dónde usted recibió la mayor puteada periodística de su vida?
10: ¿Por qué quiero decir puteada?
13: Y así me dijo que le pregunté. A siete me pregunté. Así mismo pregunté.
10: En el Club Nacional. Arsenio. Y yo no hay rencor, no hay nada. ¿Cómo no querer la Nacional? Si jugamos fútbol ahí en la época. El papá de Juan Manuel Valtari era caporal del estadio.
14: Sí, señor.
10: Nosotros jugamos fútbol ahí. Cuando yo trabajaba en la Coña de Figueroa con Coco Bernino, jugaba fútbol ahí. Nos daba botín y demás. Pero digo nomás. Nomás. Me equivoqué cuando dije museo, pues no, era, esa no es mi intención.
14: No, quisiste sí. valorar el museo.
13: Claro, como para darle un realce. Pero ahora, no, ahora, no tiene
10: vamos
13: nada
10: a analizar
13: que ver
10: esto, Germán, compañero.
13: Comparar con otro.
10: ¿Dónde lo que dice Ciotti tiene verdad Enrique Sánchez? ¿En qué punto?
14: Yo creo que él habla más de que no valoramos a los jugadores. Que
10: le damos abanico a los grandes.
13: Pero es algo de lo que solemos hablar, claro. A veces, que tiene no, pero, mucha más presencia nadie, un jugador.
14: Yo creo que Ciotti, el ingeniero Ciotti dice eso, que nunca nadie se animó a decir lo que dijo hoy Enrique Sánchez. Yo tengo jugadores buenos, como lo nombró a Coronel, nombró a otros Díaz, a otros jugadores. Pero vamos al quiero y retruco para el ingeniero Ciotti, que ellos también den a conocer, que hagan un flyer, que hagan algo y digan, este lo que hace Peteco, hoy debuta fulano de tal, 16 años, nació en tal
10: segundo,
14: parte.
10: Un segundo, discúlpame Ricardo. Emiliano Ferreira, ¿cómo estás?
15: Hola, ¿qué tal? ¿Todo bien? ¿Cómo le va?
10: Bien, Emiliano Ferreira, representante de Carlos González, cuyo apodo es Coco Liso. ¿Está afectado Carlos? ¿Está afectado vos como representante por algunas palabras de Carlos o no, o mal interpretado, como quiera, como representante, Emiliano?
15: Mira, Arturo, yo la verdad que estoy muy apenado por lo que se dice de Carlos, porque creo que se malinterpretó una palabra de lo que él se manifestó después del partido con Libertad y hacer esos tres goles. Él dice que en la frase dice la palabra que está decepcionado, pero él habla justamente de su persona, de que él hizo todo y trata de hacer todo día a día y lo va a seguir haciendo para poder defender a su país siempre que se lo tenga o que se lo esté la posibilidad, ¿no? Y creo que se malinterpretó y se usó en contra, por ahí, como si fuera en contra del cuerpo técnico o del profe, que para nada él tuvo esa intención. Entonces, él estaba muy dolido con eso, pero entiende también que es parte de todo esto, es un jugador con experiencia y bueno, ya creo que el tiempo aclarará todo esto y que él no tiene nada en contra del cuerpo técnico, al contrario, está agradecido porque en su momento le abrieron las puertas de la federación para que él se pueda entrenar y está la mejor de las ondas con el profe y con el cuerpo técnico y nada. Hoy estando en la prelista, lo está muy entusiasmado y con muchas ganas de enfocar. Está muy enfocado en realidad en estos dos partidos que quedan para terminar lo mejor posible Copa Libertadores y campeonato también el semestre. Y bueno, y después que sea el profe que decida a ver quién de todos los muchachos está mejor para ir a defender al país, ¿no? ¿Verdad?
10: Cuando hablas, Emiliano Ferreira, representante de Carlos, como diciendo hago tres goles, no me considera, como diciendo que Carlos, todo entre comillas, ¿qué tengo que hacer más para ser considerado? Así por ese lado se pudo haber entendido.
15: Sí, como que él siempre, a ver, él siempre está tratando de hacer todo por integrar la lista, si bien el año pasado fue muy difícil por lo que vivió Newell's, más allá de que él hoy es muy reconocido por la gente, por todo el esfuerzo que hizo, pero la realidad es que el club peleó un descenso y fue muy difícil para él como centro delantero trabajar y hacer goles, ¿no? Que es a lo que él se dedica, su trabajo. Pero bueno, a partir de este año empezó a abrirse un poco más con su llegada a Independiente del Valle y él está tratando de hacer todo para meterse. Entonces, en ese momento habla como que él está haciendo todo lo posible para tratar de llamarle la atención al profe, al cuerpo técnico, para competir con su compañero, que está muy bien en realidad, como él lo dice, en su posición están muy bien los muchachos, y bueno, y tratar de estar, ¿no? Es lo que él busca.
10: Un segundo, Emiliano, muchísimas gracias desde ya por la atención, Víctor.
13: Sí, Emiliano, ¿hablaste con el propio Carlos y él está interesado en él mismo salir a aclarar el tema? Porque atendiendo que él fue el que habló de esa cuestión puntual, ¿no te parece que sería un poco mejor que el mismo Carlos salga a aclarar esa cuestión para que no se genere una mala interpretación?
15: Sí, sí, obviamente lo hemos hablado. Yo acabo de llegar a Argentina, estuve con él una semana. Lo hemos hablado después del partido con Libertad y lo hemos hablado también ahora personalmente. Él tiene la intención, obviamente, que ahora él prefirió callarse en privado. Igual creo que se han aclarado algunas cosas, pero ahora con todo esto prefiere trabajar dentro del campo y que se aclaren solas las cosas, porque en realidad no hay mucho más que aclarar que esto que estoy diciendo yo. Se malinterpretó la frase, nada más, muchachos, fue eso. Carlos está muy contento y muy agradecido hoy a estar en cuenta del cuerpo técnico, ¿no?
13: Sí, al decir en privado se aclaró, yo interpreto que él habló, no sé si con el propio Alfaro o con alguien del entorno de APF, como para aclarar esa cuestión, ¿así fue?
15: Sí, hubo algunas aclaraciones en privado, pero nada, no habló directamente él con el profe ni nada, pero está todo aclarado y no hay mucho más que aclarar, más que trabajar y ir para adelante. Creo que Carlos nunca estuvo en un problema, ni es un jugador conflictivo, ni declarar, ni hablar mal de nadie. Ustedes lo conocen bien. Y creo que fue nada más que ese malentendido de esa frase, nada más que eso.
13: Perfecto, Emiliano, queda entonces claro también de tu parte la postura sobre este tema de Carlos González, que así como decías, ahora está ilusionado, está en la prelista, ¿por qué no meterse en un lugar en la lista definitiva atendiendo el nivel que está teniendo en este momento? Gracias por el tiempo, Emiliano Ferreira, un gusto.
15: No, un gusto a usted, muchas gracias también, le mando un abrazo grande y ojalá
10: Alexander sea. Está
13: igualmente, muchas gracias por el tiempo. Emiliano Ferreira, representante de Carlos González, aclarando el tema, que fue un malentendido simplemente, que no quiso decir lo que se interpretó.
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10: Dale, Darío.
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10: ¿Qué es lo que más se molestó? Si yo te les felicito. Mi aprecio al ingeniero, yo lo conozco hace años. Un día que dijo que yo quería más quilombo, nomás esa era mi vida, dijo. ¿Qué es lo que me dijiste?
13: No, el tema, yo creo que en parte ya hablamos muchas veces del tema, que a veces se magnifica lo de Olimpia, lo de Cerro, con respecto a otros jugadores que probablemente tengan el mismo nivel, pero que no tengan la repercusión. Entiendo que desde ese punto hablaba, por eso ponía el ejemplo de Mauro Coronel.
10: Pudo haber sido presidente Guarani. Y me mandó a la M. Me dijo que para mí solamente existían Cerro, Olimpia, Olimpia, Cerro. Y yo le expliqué y le dije que si vamos a la calle y salimos y están 100 personas acá, 90 son de Cerro, Limpio, Limpio, Cerro. No le convenció mucho porque me dijo: vos sos periodista y tenés que fumar de todo, no solamente de Cerro y Olimpia, Limpia, Cerro. Mandó la M porque es muy fanático Guaraní. Muy fanático Guaraní, más de lo que ustedes creen. Mucho más de lo que ustedes creen. Entonces, también he hecho un cara que nosotros le damos manija a los jugadores de Cerro y Olimpia, Olimpia, Cerro.
13: Sí, hizo la comparativa.
16: Para mí tiene mucha
13: en
16: razón.
13: En eso tiene razón.
16: ¿Puedo hablar de esto?
13: Perdón.
16: Gracias. Para mí tiene mucha razón el presidente nacional en lo que dice. Yo sé que van a estar enojados conmigo, no sé. El tema del salario en clubes, en el fútbol paraguayo, se paga demasiado. Hay clubes que pagan una fortuna. Y nos pasamos hablando más de jugadores que destacamos, que solamente hace un gol, en vez de destacar a otros jugadores, que el goleador del campeonato, por ejemplo, y uno es paraguayo y el otro es extranjero, por ejemplo. Entonces me estoy refiriendo a Melgarejo y Vegetti, por ejemplo. Entonces, pues en serio, Arturo, en serio, no solamente
10: el fútbol mundial, no, vos jugaste en el
17: River Boca,
10: vos jugaste,
16: bueno, es una opinión mía, perdóneme si le ofendo, no sé.

0: pero yo entiendo, te entiendo, Dani, y entiendo lo que
1: tenemos que enfocarnos más, por ejemplo, en Melgarejo, darle más espacio, hablar, por ejemplo, de un jugador que se merece, y no pasamos hablando más de Vegetti cuando se tira, que esto. Vegetti tiene que venir a hacer goles, no hace goles, el otro sí hace goles.
0: Pero yo comparto y te entiendo, porque a veces exageramos mucho con jugadores olímpicos.
1: No, en serio, ya me tienes harto.
0: Hay jugadores de otros clubes que tienen el mismo nivel.
2: Darle campeón a Libertad y no a Olimpia.
1: Yo, por ejemplo, siempre te pasa a Fegue Vegetti, que habla, que no sé qué, que se tira, que mueve esfuerzo, y no habla del otro que hace goles.
2: ¿De quién?
1: Y de Melgarejo.
2: ¿Qué quiere que
1: venga? Habla dos minutos y el otro habla una hora. Hay un ejemplo claro que
2: dice. ¿Quiere que venga y le saque el micrófono al niño que está comentando y comente yo?
1: No le metas niño, es una pelea.
2: ¿Cómo si yo no comento, hermano?
1: Porque solés vos. ¿Vos comentaste eso? Hablar de Vegetti.
2: ¿Vos escuchaste lo que yo dije de Melgarejo? ¿Vos escuchaste lo que dije de Melgarejo en Copa?
1: Un minuto. Yo, por ejemplo, tiré en la mesa anteayer o ayer, no me recuerdo que día que Melgarejo, que Libertad, si no, es Melgarejo hoy en día. Y tiene que estar.
2: Pues ya dijimos considerado, eso hace 10 años. Sí, dijimos
1: pero,
2: eso, Denis.
1: Dijeron, pero dijiste un minuto.
2: ¿Y qué querés que haga una pancarta?
1: Dos horas de Vegetti, por ejemplo. O sea, eso es lo malo que te estoy diciendo. A bueno, eso se refiere el presidente nacional también.
2: ¿Vos le pusiste a Olimpia campeón y no le pusiste a Libertad, hermano?
1: No vayan a. Y por otra parte.
2: No, he visto otra parte.
1: Lo que dice muchas cosas el presidente nacional y el tema del presupuesto también. Que acá se paga demasiado mucho.
2: Y ese fue ¿Sabe quién fue el culpable de eso? Recanate. Él empezaba a pagar sueldos que no se podían pagar. Él fue.
1: Y sí.
2: Y bueno, y un grande de vuelta. ¿Qué culpa tenemos?
1: Yo solo hablar de otros clubes, por ejemplo, la otra vez manifesté del buen jugador que es el lateral derecho de Rubio Ñu, por ejemplo.
0: Cabañas.
1: Resalté ayer el de buen jugador que es el jugador de Luque. Ojeda, por ejemplo.
2: Marcelo Ojeda. Yo hablé de Mesa.
1: Porque nosotros acá hablamos más
2: de
1: jugadores de Cierro, de Olimpia.
2: Cuando hacemos el uno por el equipo bien, de la fecha, que vamos a ver. Oleira, Rita Ortiz, Acará, Del Mar. Dan jugadores que yo no vi el partido porque sé que están dando por algo.
1: Yo nomás quiero estar de acuerdo con lo que dice el presidente nacional.
2: Pero nadie está en desacuerdo con lo que dice el presidente nacional.
1: Y bueno,
2: así puede venir a decir.
1: ¿Está de acuerdo?
2: No, el presidente de Tacuarí, de Ameliano, de Rubio Ñu, todos pueden decir lo mismo. Pero todos tienen que saber lo que dice Arturo. Vos salí ahora a la calle a hacer una encuesta. ¿Quién te dice soy de Nacional? Te van a decir Cerro, Olimpia, Cerro,
1: pero
2: Olimpia, Olimpia,
1: que
2: Cerro.
1: Exageramos,
2: Olimpia.
1: Hay no, cosas pero que exageramos.
0: Ellos no Ricardo cuestionaban la popularidad porque eso es indiscutible. Claro. Olimpia y Cerro.
1: Hay cosas que exageramos.
0: Pero entiendo yo del lado que a veces se exagera mucho con jugadores Olimpia y Cerro, que todo a la hora parece. Y los otros tienen también el mismo nivel, a eso apunta.
2: Sí, pero los top están en Cerro.
0: Yo, por ejemplo,
2: Olimpia.
0: Ponía ahí, obviamente, el año pasado hablamos mucho del nivel de jugadores de Guaraní, por ejemplo. Y de ninguno se habló como se habla de jugadores de Olimpia, de Cerro, que de repente hacen dos, tres partidos y ya parece que son.
2: Y sí, y acaso
0: pero ahí no pasa la popularidad.
2: Cuando yo dije, si Olveira era arquero de Guaraní, de Nacional o de Luqueño, jamás iba a estar en la selección.
0: Claro.
2: Y no dije.
0: Y es que todos coinciden con eso, por eso bueno, yo le doy la razón a Enrique
2: Sánchez. Acá se cae la botella. ¡Olveira!
0: No, yo no.
2: No, todos.
0: A mí sacame
2: todo.
1: También se pasa demasiado. No, y el presidente nacional habló de un jugador como Olveira, dijo Olveira. No, algo le molestó.
2: Porque vos fuiste el que más insistió con Olveira.
0: Mauro Coronel realmente muy bueno.
1: Porque yo venía,
2: lo pusiste de titular en la selección.
1: Al principio anduvo muy bien Olveira. Estos últimos partidos sí bajó de rendimiento. Pero cuando anduvo bien, obviamente que le tenemos que elogiar.
2: Cuando viene el Chico Pérez, nadie se acordó del Chico Pérez.
1: ¿Quién es el Chico Pérez?
2: El de. El arquero, Pérez.
0: Aldo Pérez. Aldo no, Pérez. Nadie hablaba de él. Sí, es guaranismo. Por eso, ahí entiendo que de ese lado Enrique Sánchez tomaba. Tampoco era como para que lo tome muy personal, porque en realidad no es contra Nacional, sino es contra casi todos los clubes fuera de Olimpia y Cerro.
1: Exactamente.
0: Sí, o sea, pero creo de ese lado que.
2: Pero me parece, está bien, sintió. Él puede decir lo que quiera, pero no va a cambiar.
0: Y no porque la popularidad es indiscutible. No podemos decir que Guaraní y Libertad Nacional están a la altura de Olimpia y Cerro en cantidad de gente.
2: Lastimosamente no va a cambiar.
0: Eso es cierto, es una realidad.
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4: Espera, ¿sabes qué dijo el ingeniero? Discúlpame, Darío. ¿Sabes qué dijo el ingeniero Ciotti Enrique?
5: ¿Qué pasó?
4: Que dijiste muchísimas verdades.
5: Yo creo que tu programa es caracterizado por decir. Siempre abordar la verdad de la manera más objetiva. Podemos equivocarnos, pero

0: un tipo creíble, Arturo, y toda tu mesa.
1: No, ya sé, te cuento nomás que llamó el ingeniero, entonces de las verdades cuáles, y dice el ingeniero, yo no, ya no quiero entrar en esta, está Enrique Sánchez, le doy mi apoyo, pero te dijo que decís, dijo muchas verdades por vos, en tu opinión, lo dijo el ingeniero Ciotti, Enrique, para eso te...
0: Y el ingeniero Ciotti es un referente fundamental, es un dirigente de fuste. El fútbol paraguayo,
1: sí,
0: no solamente nacional.
1: Yo sé.
0: Es un gran dirigente, fue un gran presidente, y que lo diga para mí de mucho orgullo, mucha alegría. Siento su apoyo en todo momento. Y bueno, yo me inicié con el ingeniero, con mi querido Pepe Ciotti.
1: No, yo te hago saber. Está bien que dijo muchas verdades, y si no escuchaste, porque no quiso andar en comentario cuando le llamé. Te dijo que vos dijiste muchas verdades, para eso te llamé, por eso.
0: ¿Y vos, Arturo, qué pensás de eso? Sí. ¿Qué pensás vos de esa aseveración?
1: Yo no me siento culpable.
0: No, ¿quién dijo? ¿Qué pensás?
1: Vos sentiste los tuyos, que le damos pelota a Cerro Olimpia, que presupuestos se elevan, que no consideramos los otros, que yo dije museo. Yo no dije museo por museo. Adiós, Enrique, ya está.
0: No, verán, Arturo, no, está tampoco así. Arturo, una realidad es, vamos a manejar realidades. Los clubes más populares del Paraguay son Cerro y Olimpia.
1: Sí,
0: ¿está bien?
1: Sí.
0: Eso es indiscutible, sí. Me hable. No sé si se malinterpretó lo que yo dije. No,
1: para nada, no.
0: Sino que de repente, y también te hacía algo más para tu tranquilidad. Si vos hablas de Nacional, si hablas de Ameliano, si hablas de Río Ñu, si hablas inclusive de Libertad, si hablas de Guaraní, probablemente la gente, tu mayoritaria audiencia probablemente cambie de dial. Vos te debes a eso, tenés que mantener esa vigencia. Entiendo eso, pero hay veces en las que tenemos que buscar nivelar de alguna manera eso. Y mi cantinela se debe a eso. Vos me preguntás y yo te contesto con toda sinceridad.
1: ¿Qué es lo que más le dolió a la dirigencia nacional cuando Valdir Espinosa, qué dijo? Y se desmayaron todos en Nacional. ¿Qué dijo Valdir?
0: No recuerdo.
1: Estaba para jugar Cerro Nacional por recaudación, brutalidad lo que Cerro recaudaba, 18.000 espectadores por partido, y dijo Valdir Espinosa, están de vacaciones los hinchas de Cerro.
0: Y bueno, está bien, la opinión es...
1: Enrique, mi abrazo, Enrique, déjeme ahí, te estoy tirando algo nomás. Gracias, Enrique, gracias, no quiero discutir.
0: Te mando una gracias, Arturo.
1: Gracias, no quiero discutir, ya está.
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3: Cuando yo dije, si Olveira era arquero de Guaraní, de Nacional o de Luqueño, jamás iba a estar en la selección.
4: Claro.
3: ¿Y no dije?
4: Y todo, es que todos coinciden con eso, por eso bueno, yo le doy
3: acá,
4: la razón a Enrique
3: acá Sánchez. Se cae la botella. ¡Olveira!
4: No, yo no.
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1: Alexander, ¿cómo te va?
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1: Adiós. Gustavito, tocar lo que era. El tema de lo de ayer, porque nos estamos olvidando que llevó fútbol.
2: Así es.
1: Y la victoria de Emiliano no es casualidad.
3: Qué calidad, Emiliano. Sí. Qué bien juega.
1: Partidazo. Yo sí soy.
4: Partidazo.
3: Qué bien juega Emiliano.
5: Quedó a 2 puntos de la lucha del segundo lugar también Emiliano. Puede ser el tercero.
2: Yo creo que este debe ser el único programa deportivo del Paraguay, me atrevo a decir, de que hablamos por lo menos una vez a la semana de Emiliano y nombramos los jugadores de Emiliano, y ninguno son jugadores de renombre y ninguno gana una fortuna y también puede salir segundo en la tabla. Acá un día dijimos con Ricardo que es el equipo que mejor juega, que tiene una identidad futbolística, y quizás muchos afuera oyentes, porque me lo hicieron, ¿cómo vas a decir eso? ¿Cómo vas a decir? No, hoy lo está demostrando. No solamente el Cerro Olimpia, que se ponga el saco que se tenga a poner. Porque acá se habla de Emiliano y se habla de muchos otros equipos. Se habló de 2 de mayo, cuando competía internacionalmente, que hizo una gran campaña. Se habló de Ángel Martínez, el arquero, que es una gran proyección para arquero de selección. No hablamos ni de presupuesto, no hablamos si es extranjero o es paraguayo. Yo me hago cargo de lo que digo, porque yo mismo me encargo de hablar de Emiliano, que tiene jugadores, por ejemplo, una dupla de centrales de las más sólidas del fútbol paraguayo. Jugadores que, desconocido, Falavera vino desconocido. El Polaco González era un jugador de equipo chico. Volante creativo como Cabral, que viene de la reserva de Vélez y la rompe ese pibe. El chico que vino de Defensa y Justicia, que vino con la chapa de ser campeón de la Sudamericana, pero no jugó nunca, hay que ser sincero, él se está haciendo acá. Y sin un 9 de área, con un goleador como Elvio Vera, que un guapo, iba en todos lados. Y un técnico novato, que el técnico tiene más chapa y experiencia que todo su plantel como jugador, pero no así como entrenador. Entonces yo creo que este programa sí ha hablado de los equipos fuera de los más populares.
1: Sí.
2: Porque si tendríamos que hablar de, por ejemplo, los más ganadores, tendríamos que hablar mucho más de Libertad, entonces, que Libertad es el equipo más ganador del siglo. Entonces eso era una opinión que quería dar más o menos de todo lo que se venía hablando, y que en muchas cosas puedo estar de acuerdo y en otras no. Y si un club paga más que otro, es porque el club puede.
1: Totalmente.
2: Si aparece un fair play financiero, como quisieron hacer, bueno, pónganlo y se haga efectivo. Si la plata de la televisión se reparte para todos los clubes iguales, y bueno, ahí va a ser más competitivo. Si toda la plata se la lleva a Cerro Olimpia, ¿por qué será? Porque deben ser los clubes que más venden. Esa era mi opinión.
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1: ¿Tiró la botella, niño, y agarró así, tipo Olveira?
4: ¿Quién?
1: Y agarró, me
4: está todo nervioso, Arturo.
1: Tiró la botella y tiró y agarró otra, tipo Olveira, Ricardo.
3: Cuando yo dije, si Olveira era arquero de Guaraní, de Nacional o de Luqueño, jamás iba a estar en la selección.
5: Claro.
3: ¿Y no dije?
5: Y es que todos coinciden con eso, por eso bueno, yo le doy la razón a Enrique
3: acá Sánchez. Acá se cae la botella, ¡Olveira!
5: No, yo no.
3: Acá se cae la botella, ¡Olveira!
1: ¿Cómo le va? ¿Cómo te va, Leandro Tato Aguilera?
7: Hola, Arturo. Muy bien, aquí estamos en el predio Boca, todo tranquilo. ¿Ustedes cómo andan?
1: Bien. Ángel Romero, contanos.
7: Retiró el predio, se está recuperando de su lesión, una lesión doble que tiene.
1: No, Ángel Romero, dije, también. Ángel, que hizo el penal, anotó de penal y enfrentó al mellizo. Ahí arranqué, Tato.
7: Óscar.
1: Óscar y Ángel se enfrentaron, claro. iba al enfrentamiento de los Romero en la Bombonera, para después ir a lo de Adam.
7: Los dos entraron en los segundos tiempos, ya en el suplementario. Es más, Oscar convierte los goles de penal, que fueron dos accidentes futbolísticos por errores de Boca y de Dilolo, lo que le dieron la oportunidad a Huracán de ponerse 2-1 y 3-1. Y después descuenta Ángel Romero, que también había ingresado en el suplementario, donde ahí se cierra el duelo. Una dura eliminación. Jugaron poco realmente tanto Ángel como Oscar. Y después, tengo entendido, estuvo su mamá acá y se fueron juntos a cenar, a compartir un momento en familia.
1: Así es, ese es los mellizos frente a frente en campo. Ahora sí, Adam Vareiro, su cuadro clínico.
7: Tiene un desgarro en el aductor y otro desgarro en la zona abdominal. Si hablamos de desgarro, todos plantean que para recuperar son 21 días. No llegaría al partido frente a Boca Católica, pero tengo entendido que Vareiro habló con los médicos de Boca y va a hacer lo posible para llegar al partido el 28. A Boca le queda el 19 Cruzeiro, el 28 Boca Católica para cerrar la etapa de grupos. Necesita clasificarse a los octavos de final y Vareiro ya desde el domingo, el día después de su lesión en la Bombonera, empezó a rehabilitarse para poder recuperarse lo más rápido posible y llegar, repito, al duelo del 28 contra la U Católica. Por eso, los que hablan de un mes de recuperación, a mí me dicen que no va a ser así, pero sí es una lesión un poco frecuente porque tiene dos zonas lesionadas.
1: ¿Y la selección paraguaya qué medida puede afectar?
7: No, yo creo que si Gustavo Alfaro lo tiene en cuenta a Vareiro, para el Mundial va a llegar bien, muy bien. Si llega a la U Católica le faltará por lo menos una semana para tener que ponerse al 100% en todo sentido, y así que yo creo que Vareiro tranquilamente puede llegar al debut de Paraguay en condiciones de poder hacerlo. Sin dudas esta lesión le llegó en un momento no adecuado, aunque no hay nunca un momento adecuado para las lesiones, pero Vareiro, con todo lo que se jugaba y la intención de poder estar en el Mundial, obviamente esto fue un golpe, pero él es fuerte y por lo que puede averiguar ya está rehabilitándose para poder estar a fin de mes con Boca jugando un partido clave.
1: Excelente la posición que lo da Tato Aguilera, Víctor.
5: Sí, Tato, una última simplemente sobre ese punto. Quizás el hecho de apurar, entre comillas, la recuperación tiene que ver con el compromiso del Mundial, la esperanza que él mantiene, sí. Que él sabe que tiene que jugar algún partido antes del cierre del semestre como para que Alfaro se pueda decidir. Capaz si no había el Mundial enfrente era otra la situación, más ese tomaba su tiempo, ¿verdad?
7: Sí, por un lado está todo lo que se juega a Boca, donde Vareiro desde que llegó rindió, es un jugador muy conceptuado, no solo por sus compañeros, cuerpo técnico, dirigentes, sino también por los hinchas, que eso es muy importante. Y después, obviamente, está el Mundial por delante y él busca recuperarse para poder llegar bien al Mundial, que es su deseo. Su deseo es estar en el Mundial y tuvo la mala fortuna de lesionarse el día sábado después de tirar una chilena. Se terminó lesionando dos zonas, el aductor y la zona abdominal, pero me dicen que si la zona abdominal no tiene dolor, puede jugar tranquilamente. Ahora, lo que es aductor hay que tratarlo como se trata cualquier tipo de músculo de un jugador.
5: Perfecto, Tato, muchísimas gracias como siempre por este contacto con Radio Monumental.
7: De nada, abrazo, que sigan bien.
5: Igualmente, Leandro Tato Aguilera. Confirmando entonces el diagnóstico, son dos lesiones, sí, diferentes.
2: Dos garros.
5: Una aductor y otra zona abdominal.
1: Se lo siente muy nervioso.
4: Bravo. Sí, el presidente nos puso todos nerviosos.
1: No, Germán se describió algo. Ricardo también. Ricardo tiró este porque dijo Olveira. Y parece que Olveira en esta
4: lo bueno
1: mesa.
4: Que acá
1: es
4: una... se respeta mucho la opinión de cada uno.
2: Claro, totalmente. Claro, nadie va a descalificar la opinión de sí mismo.
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2: Acá se cae la botella. ¡Olveira!
1: Se cae. ¿Qué es eso?
2: Sí, increíble.
8: Me encanta.
2: Eso también sacó en cara Enrique.
4: Es que la verdad.
2: Y por culpa de Gustavito, entonces.
4: De Olveira se vino hablando dos meses pues, en este programa.
2: ¿Dos meses? Tres años.
4: Y de Vegetti también.
2: No,
4: se vamos en Cerro Olimpia.
1: Acá se cae la cara a mí.
4: No,
1: se cura con él. Decime a mí. Si tenés los huevos bien puestos. ¿Qué por qué te pone nervioso?
4: ¿Qué me pone nervioso? Ustedes ya saben cómo yo soy.
2: Gustavito.
8: Acá se cae la botella. ¡Olveira!
1: Olveira salvó. Gran intervención de Olveira. Le salvó a San Lorenzo.
2: Gil.
1: A la puta.
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1: Ocurre que yo entiendo lo de Dito, lo de Ricardo, por respeto a los años que nos llevan esto, como diciendo Arturo, parán a hacer algo, Olveira. Pero esto último que hizo Ricardo no se hace. Agarró el agua y tiró, levantó y agarró. Y dijo Olveira.
2: Acá se cae la botella. ¡Olveira!
1: Se cae la botella. Se cae la botella.
5: Yo no estoy de acuerdo con Ricardo, porque él generalizó, nos metió a todos en la misma
2: voz. No, pero para que se ponga el sacro, Arturo, usted recién le dijo a Denis, vos no tenés voz para decirme a mí, y Ricardo tampoco tiene los huevos.
5: Porque
2: él generalizó, y no te dice a usted, porque el único que se olvida a usted.
4: ¿Cierto, pues?
2: O sea, que no es Denis, Ricardo tampoco tiene huevos.
4: Arturo, dígale. Se pone música de Olvera. No, no, pero en el programa, quiere decir, vos en el programa.
2: Niño, claro. Santa niño. ¿Cómo nació? Olvera, ¿cómo nació? Pero por Arturo, no por nosotros. Decíselo él.
3: No, cuando yo le dije a Arturo.
2: Arrugate.
3: No, yo le dije a Arturo en plena transmisión, le pasás la pelota a Olveira, y
5: cuando despeja, sí.
2: Pero recién dijiste todos.
9: ¿Y por qué te no hablas vos entonces? Ya saltaste otra vez vos.
3: No, pues acá le pasa, el defensor le da la pelota con el pie y Olveira rechaza ahí.
2: ¡A Olveira!
3: Y lo que sí quiero decir, que me olvidé en mi monólogo que me mandaron, que me aceleré. Es que yo estoy seguro que lo dije al aire, creo que usted estaba de reposo, Arturo, o lo hablamos fuera de cámara, no me acuerdo, pero dije, no puede ser que Nacional, que con el plantel que tiene, que se armó para pelear el título,
4: se armó,
3: juegue tan feo, que a mí no me gusta, que no puede ser que el pase de gol sea del Kili Roja un pelotazo a Roque o a Bailone, y de ahí de la segunda jugada, lo dije, entonces... Se habla de todo el equipo. Digo, para mí Nacional tiene un gran plantel, hermano. Tiene que haber peleado el título, pero tiene que jugar mejor.
1: Se molestó conmigo, Enrique, cuando le dije lo de Nacional, que tiene no tiene estabilidad.
5: Y sí.
1: Claro, vos mismo acabas de decir.
3: Sí, sí, sí.
1: Y yo en Entebbio.
5: No. Si con el plantel que tiene coincido, claro. Tendría que haber peleado hasta el final.
3: Y jugar un poco mejor, Víctor. No puede ser que tu pase de gol sea de tu arquero. Nacional. Está bien, el Kili tiene una patada muy fuerte, muy buena, pero no puede ser siempre la única jugada. O sea, es mi precisión como yo veo el fútbol.
2: No,
3: tiene jugadores bien, de buen pie, tiene volante de buen pie, tiene laterales que pasan bien el ataque.
4: Niño, está muy callado, me preocupa.
3: Pero bueno, eso no, hermano, prefiero, alguna vez lo dije.
10: Prefiero, sí.
3: Yo habría
4: autorizada, niño.
10: Yo opiné internamente y mejor.
4: Bueno.
3: Yo habría criticado lo del Kili cuando. ¿Te acuerdas cuando Vargas le hace el gol a Cerro? Pase largo de Kili Roja, que calcula mal,
2: sí.
3: Y dije, no, pero no se puede festejar eso porque pero
2: Ricardo, como alternativa está bien.
3: Sí, pero no como.
2: Pero no como que tu idea política sea, bueno, mirá pelotazo al arquero, peleamos la segunda.
4: Mira lo que hace el presidente Nacional.
2: Sí.
4: Hacer hablar de Nacional.
2: Todo el programa, sí.
4: Están hablando de Nacional por fin. Pobre,
2: claro.
1: No vaya a ser populista.
3: Sí, eso es
4: populista.
3: Estamos
4: hablando de Nacional.
2: Veo mamadera de
1: nivel
4: nacional. Eso es lo que propició el presidente Nacional.
1: Pero vos tenés el sentimiento de Nacional o no.
3: Fuiste campeón después de 32 años. ¿Y
2: quién te va a sacar
3: mejor? Tiene que jugar mejor Nacional.
4: Se está hablando de Nacional.
5: ¿Cuándo? 48 años.
3: 48 años.
4: El campeonato, después de 60.
3: Después de 60 años más.
4: Sí, 60.
5: Sí, 2009 ustedes salieron campeones.
4: Sí, señor.
3: Mucho tiempo.
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4: Aburrido.
5: Sí,
3: mejor no hablar.
2: Bueno, no se habla.
5: Pero estuvo mejor Cerro, o sea, al final pudo haberlo ganado.
2: ¿Y Gatito Fernández qué tal?
5: No, ni tocó la
2: pero hubo dos palos.
5: Ni se habrá bañado ayer.
2: Hubo dos palos.
5: No, es que no.
2: Un cabezazo otra vez.
3: Sí.
5: Guaraní no pateó ni una vez bajo.
3: Un cabezazo que pega en la parte.
2: Hubo dos palos. No se tiró el palo, me acuerdo. Después nada más.
3: Afuera del
5: palo. Pero bajo los tres palos nunca.
4: Yo esperaba más Guaraní.
3: todo esperábamos.
5: A mí lo que me preocupó al salir es que el técnico dijo que mejoramos muchísimo, dijo sobre Guaraní.
3: El Pipi ve cosas que solamente él ve.
5: Sé, para mí cada partido juega peor Guaraní, realmente ofensivamente. Yo le decía a los compañeros, yo me acordé el día que se lo saca Bernay en Villeta. A Meliano le había pegado un baile, sí, terminó 0-0, se salvó Guaraní. Uh-huh, ayer no sufrió tanto, pero así mismo, no cruzaban la media cancha, no podían hacer dos pases, no pateó ni una al arco. Ayer así mismo, y el técnico dice que mejoró muchísimo.
3: Bueno.
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0: Recoleta a Emiliano Cabral. Qué jugador.
1: Qué jugador. Cabral es muy bueno.
2: Encadenar ya.
3: Sí. Asegurar que no se le aparte. Y aparte, el intentar jugar siempre en esa cancha que estaba muy fea.
2: Está golpeadísimo.
3: Golpeadísimo en la cancha porque.
4: Viene el sudamericano.
3: Exacto, sudamericano, fútbol femenino, está muy golpeada.
0: Pero el equipo jugaron ayer.
3: Intentan jugar siempre.
2: Y Recoleta también juega.
0: Y Recoleta es más vertical.
3: Sí, más vertical, más exacto. Vertical. Por ahí no con tanta idea, no, pero va al frente.
4: La particularidad en esta fecha. Sí. Como los partidos de los grandes fue un bodrio, porque esa es la verdad.
2: Los dos fueron
4: partidos. Sí, la forma que se quiera. Otros dos partidazos pasaron desapercibidos. Ahora un poquito estamos hablando.
3: Sí.
4: Luqueño Libertad. Fue un partidazo, o sea, para mí me gustó como aficionado intermedio.
3: Sí, estuvo bueno, buen partido.
4: Luqueño Libertad fue un partidazo del juego y lo mismo pasó ahora con Emiliano.
3: Con un golazo de por medio, de Melgarejo.
0: Y vamos a hablar del Luqueño, el partido de Luqueño.
4: Esos dos fueron partidazos, pero ¿qué pasó? Las atenciones siempre están hacia los grandes, pero eso es aquí en el mundo.
2: Todos fueron lindos partidos.
4: Ahora voy a comenzar a hacer lo que tenía mi pensamiento. Se habla más del defensor que juega en Barcelona y en Real Madrid y no el que juega en Getafe o Granada. Pero es así en el mundo.
3: Claro.
4: Se habla más del central de Boca y River y no el de Godoy Cruz o de Banfield. Pero es porque es la vida y es así. Que no se enoje la gente nacional, que tengo muchos amigos nacionales y otro equipo. Cuando también se hacen bien las cosas, lo hablamos. Y si hay un espacio así, como dice Germán, que donde más se hablan y donde tiene espacio aquí, la gente de Recoleta, de Trinidense, de 2 de mayo.
3: Ameliano,
4: hablamos con Ameliano, Encarnación, con 12 de junio, con Paraguarí. Si hay un programa donde... se habla de la intermedia hasta por el momento, hasta de la B. Hace poco estuvo alguien de la B aquí a la día. Un espacio que da espacio a todo, ¿verdad? Pero yo entiendo también el caso, era como una forma a la prensa en general, ¿verdad? Por ahí en otros lugares entiendo que encontró el espacio el presidente nacional y pegó a todos, ¿verdad? Pero me parece que ahí es donde a la Full Around le tienen que excluir. Porque aquí tiene mucho espacio los demás equipos. Eso es más lo único que quería decir. Pero que también entiendo que él también tenía su forma de expresar, ¿verdad?
5: Está molesto, Enrique Sánchez.
4: Claro, de ese
5: un
4: lado.
5: Un desahogo, nada.
4: Pero aquí tiene mucho espacio.
0: Shoti, Guido.
5: Sí, está bien. Pero Shoti no conocemos hace años, por favor.
6: Nacional,
5: yo lo respeto muchísimo y me respeta.
6: Nacional, el museo. Nacional, el museo. Imagínate, Gómez. Esto que tu transmisión de Oliveira hace cuando te gritaste, era como una loca, te debe gritarte sus nombres.
5: ¿Qué loca le dijo? ¿Qué dijo Enrique?
2: Está como una loca Oliveira.
3: Todo de loca, usted
0: yo no había escuchado.
3: ¿Y me trató de loca?
4: Sí. Tenía esas pinitas.
2: Por Oliveira.
4: Sí. Vomito todo.
5: Vomito todo. Me trató de loca.
6: Nacional, el museo. Imagínate, Gómez. Esto que tu transmisión de Oliveira hace cuando te gritaste, era como una loca, te debe gritarte sus nombres, ¿te acuerdas?
5: Yo creo que ningún dirigente me...
0: No. El primero fue el presidente de Libertad, que sí te...
5: No, ese ya pasó, pero este que dije que yo grito como una loca.
0: Ese sí.
5: Muy fuerte, fuerte Enrique. Será. Como una ¿qué digo?
6: Nacional, el museo. Imagínate, esto es lo que tu transmisión de Oliveira hace cuando te gritaste, era como una loca, te debes gritarte sus nombres, ¿te acuerdas?
2: ¿Qué tal, ingeniero?
7: Bien, tranquilo, escuchando el... Quilombo
2: está armando. Ese era nuestro tiempo, ingeniero. 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
5: Ese día el niño resultado la intermedia. Y la tabla de posición y la posición.
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5: Me dijiste, Enrique, gritar como una loca al Oliveira. Al aire estamos.
7: No.
5: Pedime la disculpa.
7: No, no fue esa la intención, Arturo. No,
5: dijiste,
7: no,
5: gritar como una loca.
7: No, se grita como una día. No fue como un día, pero era una forma de... Estamos bromeando.
5: Bueno, echa la aclaración, Enrique. Un abrazo.
7: Abrazo grande.
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4: Y ayer coincidentemente mandaron los empates. Sol de América.

0: sobre la hora ante Guaireña. Estaba ganando Guaireña y sobre la hora fue empate entre Sol de América y Guaireña. Tembetare se frenó, igualó 1-1 ante Santaní. ¿Por qué digo se frenó? Porque era uno de los equipos que se podía meter también en la zona de arriba. Así quedó la tabla después de la fecha 6. 12 de junio de Villa Ayes es el líder con 16. Segundo está General Caballero de Mallorquín con 13. 11 puntos para Benjamín Acebal, que está tercero. Y es un atractivo partido. Se van a enfrentar ahora el fin de semana. 12 de junio y Benjamín Acebal, primero y tercero. Cuarto viene Independiente con 11 igualmente. Tembetare con su empate se quedó con 10. Carapeguá con 10. Los primeros 6 en la intermedia en segundo repaso. Pero del otro lado de la tabla hablamos de la tabla de promedios.
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0: La zona de promedio, los más complicados. 3 de noviembre, hoy es el último en el promedio. Solo tiene 3 puntos dentro de 6 partidos. 0,500. 0,566 para Paraguarí, otro que está en la zona roja. 4 puntos en 6 partidos. A diferencia que si estos equipos comienzan a sumar, van a ir escalando y saliendo de esa zona. Fernando de la Mora, el otro más comprometido. Por allí nomás están Tacuarés, Santaní, Sol de América, pero los más comprometidos. 3 de noviembre, Paraguarí y Fernando en la zona de promedio.
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0: Y para cerrar el repaso del capítulo de la intermedia, desde el jueves ya tendremos actividad, Gustavito. 3 de noviembre, Capiatá juegan el jueves a las 17 horas. También el jueves por la tarde a las 19:30, Fernando de la Mora, Independiente, arranca la fecha 7. Fecha feliz, 3 de noviembre. Gustavito, le escucho 3 de noviembre y se puso, sí, como fecha feliz. Equipo de Barrio San Pablo.
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2: 12:46.
3: Como de Cerro Porteño, y hace días nada más, uno de los vicepresidentes habló de situaciones, de contratos, jugadores lesionados, que se tienen que revisar, que les sirven al, o que no les sirven al club. ¿Cómo tomaron ustedes estas declaraciones? ¿Cómo lo toma el grupo? ¿Cómo analiza esto de cara a lo que se viene, que son los partidos de Copa y lo que resta del campeonato?
4: Mira, yo creo que de eso no voy a emitir una opinión, porque las declaraciones no fueron las que un medio levantó en la prensa. Entonces hay que escuchar la nota entera, y sobre eso, como nadie la leyó o la escuchó la nota entera, escucharon los títulos. Entonces esos son falsos, y la verdad que sobre eso no voy a opinar. Lo que sí yo dije es de lo que yo puedo opinar, que es lo que el rol que a mí me corresponde, y sobre todo cuando, insisto, las cosas que se titularon no son ciertas, porque está la nota bien clara que no refleja nada de lo que puede generar una polémica. Entonces no voy a opinar sobre que el vicepresidente no dijo.
2: Ariel, Holland, te voy a mandar la grabación. Primero no nos trate a nosotros de esa manera, porque está desacreditando a Ariel Holland. Y aún me gustaría encontrarte personalmente y decirte, estás tocando oído, Holland. Esto no habla bien de vos. En la repercusión que tuvo en el diario Última Hora, en la contratapa, dijo tal cual. Nadie inventa, Holland. Nadie inventa. Esto que estás diciendo es un argumento muy poco convincente para tratar de desprestigiar un medio. Y lo que está haciendo Jolambo es desprestigiar al medio. Nada es falso. Si querés, y le digo al jefe de prensa o a Blas Reguera, le vamos a dar la grabación, y te diga sin más, tuvo los cojones bien, buen huevo Lucho Ortega, para decir lo que dijo. Está bien que vos defiendas tu plantel, me parece bien, sos el técnico. Eso no es una cosa personal tuya, Jolan. Pero no desacredites, y yo me hago cargo de lo que te digo. No desacredites. Si querés, le enviamos la grabación. Y si enviamos la grabación y escuchás y tenés la hombría, tenés que decir discúlpame o discúlpeme. Todo lo que dijo Lucho Ortega es su opinión. Él dio un diagnóstico de Cerro, una radiografía, busquemos términos, literalmente correcto, y nadie le buscó ni le provocó para decir lo que dijo. Así que, Holland, estás absolutamente equivocado y no desacredites. No desacredites, Holland. Espero que esto se grabe. Si querés, te enviamos la grabación. Pero todo lo que dijiste fuera de lugar. Estás tocando de oído como técnico de Cerro. Y si querés defender tu plantel, está bien defenderlo. Pero lo que dijo Lucho Ortega no es invento, no es inteligencia artificial, nada que se le parezca. Tenemos grabado. Así que, Holland, te lo digo con total respeto, absolutamente fuera de lugar tus declaraciones.
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2: Y digo más, porque si voy a buscar la revancha de la vida, y yo pregunté en la mesa que está jugando Cerro y Guaraní, dijo Ricardo, ¿qué dijiste?
5: Mejor no hablar del partido.
2: Mejor no hablar. Te describe todo lo que juega tu equipo, Holland.
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2: Y Víctor dijo incluso que la declaración del técnico de Guaraní, rival de Cerro, no tiene nada que ver con lo que dejó en el campo, ¿verdad?
6: Sí, no, bueno, es realista lo que dijo.
2: Ya está.
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2: Y dijo falso lo de Lucho Ortega. Le desacreditó al vicepresidente de Cerro.
6: Que él piensa que lo que se publicó en los medios no es real. No,
2: pero le desacreditó porque tiene que llamarlo. ¿Usted dijo o tiene que preguntarle?
6: Sí, pero yo...
2: ¿Se tiró más hacia la prensa?
6: Yo interpreto que Holland habrá preguntado... ¿Por qué se dijo esto? Y que la persona que defendió lo que dijo Ortega le dijo que no dijo lo que dijo. Y ahí entró en un problema.
2: ¿Por qué?
6: Porque él agarró...
5: El intermediario que le dijo, el que le informó Holland.
6: Como que se inventó más o menos o se sacó de contexto. Bueno, en realidad no se sacó nada de contexto.
5: O sea,
6: Holland tiene que escuchar la grabación y ahí tener una postura.
2: Exacto. Pero sí, Holland.
6: Pero él no dijo que fue falso lo que dijo Ortega.
2: Bueno, pero te repito nomás. Si lo...
6: Sí, hay que escuchar la nota completa, dijo. Y se nota que él no la escuchó.
2: Bueno, pero digo lo siguiente, si vos sos vicepresidente de un club,
5: ¿tienes que escuchar?
2: Y yo estoy creando algo, yo me puedo encargar de decirle al vicepresidente si dijo o no dijo.
6: Y yo creo que eso pasó, que le habrá llamado a él, a Ortega o a alguien de su entorno y que le dijeron no es tan así lo que se dijo.
2: A Ortega lo hubiera llamado.
6: Y sí, por eso me parece que es más.
2: Ortega lo hubiera llamado, no una versión.
6: Pero Holland tiene que escuchar la nota completa porque él mismo no hizo lo que dijo que tenemos que hacer.
2: Bueno.
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2: Dice falso, como que nosotros inventamos, viejo.
6: Y como que se exageró en los títulos, decía, porque hay que escuchar la nota completa. Leena, no es el título.
2: Holland, comprá el diario Última Hora, mandá a comprar. O pedí, de ayer fue, ¿verdad? ¿Cuánto ayer?
5: El domingo, ¿no?
6: El sábado nosotros hablamos con Ortega, el domingo.
5: El domingo salió.
2: La contratapa el diario Última Hora, Holland. Ahí tenés toda la versión, si tenés alguna duda.
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2: 1253.
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2: Y si, hola, yo no quiero buscar revanchismo en la vida. Pregunto en la mesa, le dije a Ricardo que estuvo en la opinión con el respeto a los compañeros. Y el partido no merece comentario. Ya te dice todo, Holland.
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2: 12.53.
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2: Estoy como una loquita, me dijo a mí para volver. Ahí tiró este Enrique Sánchez. ¿Por qué?
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8: Pues pongo valor, tú. Mucha atención en la mesa. ¿Puedo escuchar una música?
2: No.
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2: ¿Qué es lo que tiene la pelota ese, Fernando? ¿Qué es lo que es?
9: Sí, no sé, pumita que hace.
8: Fernando.
9: Está haciendo picadita. Darío.
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2: ¿Te pusiste nervioso o recomiendo?
8: Me gustó el programa hoy. No es live, todo tensionado, todo puntita de pie, todo.
9: Picante.
8: Picante.
9: ¿Y Ricardo qué? ¿Ricardo qué?
8: Ricardo, ¿Eh? Por su culpa.
9: No, por culpa de él, Samuel, ¿verdad?
10: Yo como niño...
8: Mejor cortemos ya.
10: Tranqui nosotros.
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9: Acá se cae la botella. ¡Olveira!
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2: Cuidado.
8: ¿Qué es eso?
2: ¡Olveira!
9: Mira, sobre, comandante. No, le están haciendo bullying, comandante.
2: Va a ser su mareado.
8: ¿Viste?
9: Le están haciendo bullying, comandante.
8: ¿Viste que tengo razón?
2: Va a ser su mareado.
8: Y siempre hablando de Olveira.
9: Se va a enojar el presidente de vuelta.
10: Sí, atajo, ¿viste?
9: Sí.
10: Tengo unas manos.
9: Igual que Gastón le hiciste, ¿eh?
10: Mejor.
9: Pusiste bien las manos, todo.
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2: Holland
1: te dio.
2: Y la gente chuma, decirle pues a Holland que en la contratapa del domingo está todo lo que dijo Lucho Ortega. Y fueron sus propias expresiones, no condicionado por nada, en la entrevista lo que dijo el vicepresidente del Cerro. Muchísima gente compartió lo que dijo Lucho Ortega. Entonces, este es un programa de años y nosotros no necesitamos inventar absolutamente nada, Jolán. Esto es para que nos conozca. Esto no significa que ya tengamos una predisposición para el ataque hacia tu persona. Mejor que te informes bien Sí.
11: Acá está la tapa del domingo.
2: La contratapa.
11: Sí, los lesionados no le sirven al club. Lo dijo el vicepresidente Lucho Ortega.
6: Sí, lo dijo.
2: Y bueno.
0: Entre otros títulos que tiró varios.
11: Muchos tiró, pero creo que está engloba.
4: Varios títulos, sí. Mira, yo creo que de eso no voy a emitir una opinión porque las declaraciones no fueron las que se...
2: ¿Sabe qué? Le estamos dando manica a Holland cuando no dice nada de lo que tiene que decir, es cierto. Al contrario, el que la embarró fue el técnico de ese.
12: Vamos primero con esto, los lastimados, lesionados. ¿Qué van a hacer, Lucho, con relación? Este es un mal de Cerro que arrastra hace tiempo, ¿eh?
7: Y te voy a adelantar y te voy a decir algo que a lo mejor no debería haber dicho en este momento, pero por lo relacionado hoy no quiero ser mal educado ni siquiera, pero no le sirven al club, ¿verdad?
2: Bueno, no le sirven al club. Escuchate, Holland, dijo Lucho Ortega, tu presidente, tu vicepresidente, los lesionados no le sirven al club, que inventamos nosotros, Holland.
11: Capaz que tiene un lesionado que quiere y no lo quiere soltar,
2: y a lo mejor
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2: Le voy a dedicar otra palabra, Jolan, que va a buscar Gustavito, otra palabra. ¿Qué es lo que hace vos? ¿Está haciendo gimnasia? ¿Está haciendo?
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2: Parte nomás, Gustavito, parte nomás de dedicatoria. Le informaron mal.
11: Para que escuche bien.
2: Para que, brillante, brillante.
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2: Me estoy calentando cuando dijo falso. Cuidado, Jolan, con ese término, ¿eh?
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2: Ortega, Lucho dijo, no quiero decir, pero voy a decir, dijo. Como se quiso reservar y soltó.
12: Vamos primero con esto, los lastimados, lesionados. ¿Qué van a hacer, Lucho, con relación? Este es un mal de Cerro que arrastra hace tiempo, ¿eh?
7: Y te voy a adelantar y te voy a decir algo que a lo mejor no debería haber dicho en este momento, pero por lo relacionado hoy no quiero ser mal educado ni siquiera, pero no le sirven al club, ¿verdad?
2: ¿Escucharon? Eso dijo el vicepresidente de Cerro, Lucho Ortega.
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2: ¿Cuál servicio? ¿Cuánto
6: es? 0971-1080-10.
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13: Comandante, decirle a Hulk Hogan que le llame a Milly Brite y le diga la frase célebre.
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2: Me manda, Gustavo, y todo, me manda la grabación de Lucho de... ¿Cómo es? Yo no tengo el teléfono de Jola, no sé si lo hubiera enviado.
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2: ¿Esto es? ¿Para qué querés, Gustavito? ¿Ya está, niño?
12: Vamos primero con esto de los lastimados, lesionados. ¿Qué van a hacer, Lucho, con relación? Este es un mal de cerro que arrastra hace tiempo, ¿eh?
15: Y te voy a ver, me voy a adelantar y te voy a decir algo que a lo mejor no debería haber.
2: ¿Qué es lo que te va a adelantar?
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2: ¿Qué tenés, Víctor Villalba?
16: Arturo, usted comenzó esa polémica. Olveira, Olveira, y Nacional tiene un arquerazo también, por eso paraguayo encima, paraguayité.
2: ¿Pero dónde es lo que está? La puta que estoy de turno.
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17: No. Buena siesta, señores. Yo sé lo que a vos te gusta, Arturo. A vos te gusta el mar quilombo.
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18: Comandante, toda tu trayectoria, tu credibilidad al tacho por culpa del personaje de el Chanta de Holland.
2: ¿Por qué yo vi mi perfil?
19: No,
2: nada que ver.
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2: Como dice Vito, le informaron incorrecta la información que tuvo Holland.
1: O le negaron lo que dijo. 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
2: Tiene que escuchar todo, dice Holland. Yo acá con que el mal le podemos ver la versión que escuche todo. No queremos crear ninguna interna en hacerlo. Informate mejor, Holland. Informate mejor lo que te digo.
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15: Arturo, Maceo Quilombero, armar quilombo de Pepe Cañú. Tira las piedras, pegón de las manos.
2: Pero escuchame lo que dice. Pero estamos todos locos, ¿será?
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2: Me gusta, Víctor, mío lo que dijo Holland. Y lo tenemos lo de Ortega. ¿En caso qué?
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15: Arturo, ¿y cómo con este tema de Holland? ¿Erema o? Ya dijiste, o ya sea. Sea la, ya lo mitad, como dice la gente, te gusta polemizar, será.
2: A la puta. Ah, ¿puedes decir lo que quieres? Yo me voy a callar.
19: Vos sabés lo que te gusta, el estilo de prensa que te gusta, Arturo. ¿Te gusta el maquiló?
2: Nangana, Horacio.
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2: ¿Qué se hizo de Editore? ¿Qué se hizo de Editore?
8: El primer presidente que te retó fue Editore.
11: ¿Te recuerdas? Ya es lo que se acuerda, ¿viste?
8: No, y sí.
11: Tipo Holland, ¿se acuerda de
8: ahora el segundo presidente nacional?
19: Yo sé, Arturo, lo que toca.
8: Yo podía respirar una tita afuera.
19: Yo sé, Arturo, lo que toca.
2: Te quedas ahí.
19: Pero y vos me estás diciendo, reunite, tenés que hacer esto, tenés que hacer lo otro.
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20: Comandante, acá está la tropa, listo, comandante. Ahora andá nomás ya. A los que por allá ya liquidamos.
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2: Era, voy a poner este Roberto Coronel.
21: Comandante, acá, como fiel servidor tuyo y oyente, necesito escuchar otra vez la versión de Holland y la versión de Lucho Ortega, por favor. Revisión VAR, una vez más, revisión VAR, por favor.
2: No hay revisión VAR, te hago escuchar en privado. Hay revisión VAR, no existe, Roberto Coronel, revisión VAR. Acá no tenemos ninguna duda de lo que dijimos, hicimos y lo que dijo Ortega.
22: Correcta decisión.
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2: Vamos al equipo de la fecha.
8: Sí, casi no olvidamos.
2: ¿En el arco?
8: Menos de cero, menos limpio.
11: En el arco voy a decir algo que se me pueden llegar a reír, pero a mí me gustó Cristóforo.
6: Sí, yo también en el pensé. La redención de Cristóforo. Yo voto por él.
11: Atajó 3-4 muy buena.
23: Sí, anduvo bien. Pío otro arquero.
2: Pero tenés un lápiz y un papel, lo hace mejor.
23: Sí, pero me tengo falta.
8: Bolígrafo, ahí está el diario.
23: Ahí
8: pues sí. Cristóforo.
23: Acá es. O sea que, niño, vos hiciste 2 de mayo, ¿verdad?
24: Sí, por eso estoy buscando.
23: ¿Qué te pareció Ángel Martínez? Vos decís, para mí tuvo un muy buen partido ayer.
24: Mirar aquí.
2: Pero no tuvo grandes tapadas. Cristóforo en el arco.
11: Yo, no, pero falta. Yo lo vi a Cristóforo.
24: ¿Cuáles fueron las grandes tapadas de Cristóforo?
8: Epa, buena sí, pregunta.
11: Hay una de Sebastián Ferreira.
6: Que sale a chicar, después hay otra que quita un costado.
11: Sí, que patea...
6: Y después tapada así, bien, normales.
24: Sí. Porque yo me serio, le vi tapar también esa sí. Noguera.
6: La que achica Noguera.
24: La que achica, recuerdo así.
6: La más clara. Porque en el de Vegetti, palo. Después hay un cabezazo desviado, remate cruzado de Klimovic.
23: ¿Y sabe quién otro niño... que voy a decir, le digo al niño porque él hizo ese partido.
24: Sí, sí,
23: Fraga también hizo un muy buen partido. Lo que pasa es que perdió. Gol, claro, perdió. Sí, no, se fue un golazo.
6: El gol.
23: No,
11: fue un centro.
23: Fue un golazo.
11: Ah, ahí, centro.
23: Pero los dos arqueros hicieron un muy buen partido. Pero Ángel Martínez más todavía porque ganó. Mucha para roca. Mí, pero bueno, no tuvo fuerza.
11: No sé, yo, Cristóforo. Yo pero me quedo con cada uno vota el que quiere. Yo no.
24: Yo estoy pensando, quiero que Darío y voy a pensar, sí. Que me dé 30 segundos.
8: Bueno.
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24: Ángel Martínez, sí, coincido.
23: Para mí hizo un muy buen partido. Los dos, lástima que al de Rubiñol le hizo el gol, pero Ángel Martínez para mí hizo los 90 minutos.
24: Ángel Martínez, yo voto por Ángel Martínez 2 de mayo.
11: No, yo Cristóforo.
23: Claro,
6: perdimos. Yo Cristóforo, Cristóforo.
23: Bueno, perdimos.
11: Hace rato que la he dicho.
3: ¿Por qué no dijiste antes?
23: El niño está investigando. Adebalde está investigando.
3: El arquero de Recoleta también tapó una del lateral derecho de Ameliano.
11: Sí, posición 3.
3: Bueno, también.
23: ¿Qué te reís, Víctor?
6: Es que hace 10 minutos estaba buscando arquero y si vos estabas
1: ahí. Sí, me puse buscando los partidos. 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
23: ¿Quién es?
6: Federico Cristóforo, de San Lorenzo.
11: Lo criticamos cuando se equivocó.
6: Sí, por eso yo
11: pero
6: pensé
11: ahora
6: en
11: yo el le doy el voto de confianza.
1: Sí. 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
23: Lateral derecho.
3: La Meliano.
23: A mí
6: Franco.
23: Franco. A mí me gustó Rodríguez 2 de mayo. Hizo un muy buen partido.
3: Niño.
24: Rodríguez 2 de mayo.
23: Rodríguez 2 de mayo,
24: claro. Pero igual tiene dos botones siempre.
6: Yo no tengo lateral.
23: Rodríguez.
11: Yo le di a Franco, me gustó mucho su trabajo. Bien, pero no.
3: ¿Viste cómo?
6: Desempata el.
3: Ganó Franco.
23: Rodríguez 2 de mayo.
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23: Los centrales.
6: Para mí lo de Guaraní, Segovia y Saracho.
24: A mí me gustó el polaco González. Inclusive fue clave para el gol porque él aguanta.
23: Cuerpea.
24: Y después viene, sí, cuerpea tanto en defensa como le ataque el primer central. Y el segundo, Víctor, decía lo de Guaraní.
6: Yo, Segovia y Saracho.
3: Yo lo doy. El central de Cerro Porteño. ¿Cómo se llama?
6: Pérez.
11: Ese no baja su rendimiento.
3: Bien,
23: Pérez con el niño. González y Matías Pérez para mí. Mi dupla central.
11: Metemos.
3: González.
24: Hola, con González con Matías sí. Pérez. Sí. Sí. Tiene Pérez dos votos.
6: Y tres ya Pérez.
24: Perfecto. Queda Pérez.
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23: Lateral izquierdo.
6: Vargas de Nacional, para mí.
24: A mí me gustó Castro, inclusive.
3: El 2 de mayo.
24: Hace el gol.
3: Castro.
24: Hace el gol
3: Castro. Tiró al centro.
24: Vargas también buen partido, pero
23: Castro.
24: Por Castro.
23: Castro.
24: Castro.
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11: Mensaje para Enrique Sánchez, no te enojes porque no hay jugador de Nacional en el.
23: Pero para que faltan seis posiciones todavía. Faltan seis posiciones todavía. Y el técnico falta todavía.
3: Te dolió lo que dijo ahora.
11: A mí no. ¿Por qué me dolió?
3: Le está dedicando.
11: Amigo,
23: tranquilo, Ricardo. Te picó lo que dijo. Te picó lo que dijo Enrique. Denny, le picó lo que dijo Enrique. Sí, tranquilo. Seis posiciones faltan.
11: No tenía que defender la camiseta.
5: Nacional, el museo. Imagínate, Domenico. Es peor que tu transmisión de Olvera, de cuando te gritaste, era como una loca, te debes gritarte tu nombre, ¿te acuerdas?
23: Si otro me decía esto, Enrique, yo tiene licencia.
11: Está de turno.
23: Porque no me voy a enojar con él. Pero si otro me llegaba a decir.
11: Qué quilombo llamar.
23: Sí. Extremo a la derecha.
6: Yo extremo no tengo.
11: Extremo a la derecha.
24: Hay que hacer una excepción, Salvo, si tienen otros.
23: Sheracuru,
24: que se destacaron. Y quiero ponerle a Jonathan Benítez por derecha. Él es más un poquito 6, pero
23: Johnny,
24: quiero ponerle.
23: ¿El de Amelia que hizo el gol?
24: Claro, ponerlo por derecha y porque creo que hizo bien por.
23: Porque él es zurdo.
3: Él es zurdo.
6: Yo mi doble 6 iba a ser Quiñones y Richard Prieto.
24: Claro, y ahí es donde
6: porque tiró Prieto jugó
24: a Benítez por derecha para una excepción. Porque hizo un muy buen partido. Porque hay varios volantes que se destacaron. No hay espacio para dos, entonces le da
11: una luz.
23: Gabón Alubo de
6: para mí estuvo por debajo.
23: ¿Y por él ahora?
6: En este partido.
24: No, pregunto.
23: Tuvo mejores actuaciones.
24: A mí Sebastián Quintana me gustó también. Bueno, por más
23: Sebastián Quintana jugó a la derecha, niño.
24: Para mí, Jonathan Benítez, de Ameliano. Voy a hacer una excepción. Tírale un poquito.
6: Podemos tirarle a Seba por derecha.
24: Claro, a Seba.
6: O por izquierda. Y Benítez de central.
24: El 6 es
6: Sí, por eso.
24: Sebastián Quintana por derecha.
6: Por fuera, alguno de los dos.
11: Modificamos el armado.
24: Sebastián Quintana por derecha. Jonathan Benítez y
6: Aldo Quiñones.
24: Y falta uno por izquierda.
6: Y por izquierda
24: la rompió Alexis Fretes, de Libertad.
23: Jonathan Benetti, ¿con quién en el medio?
6: Con Aldo Quiñones.
24: Aldo, Frete es la... Frete, ¿qué te gustó el otro día?
8: Sí, mi teí por izquierda.
23: Hay uno de Nacional ahí.
11: Todavía.
6: Yo voté a Prieto, pero no fue...
11: No fue a una luz, pero no
23: figura. Y el de por izquierda, Fretes.
1: Sí. 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
23: Como loca, me dijo lo
17: Yo primero.
23: Bueno, listo.
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2: Eso dijo Ciotti muchas verdades. Le incluye a Olveira.
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24: Arriba. Melgarejo.
11: Sí o sí, Melgarejo.
24: Sí.
8: Muy bien.
24: Sí o sí, Melgarejo. Ahí le tiro unos votos al jugador nacional Bailones. Porque quieres o no, tenés que hacerlo.
11: Hay que patear los penales.
24: Tenés que patear los penales, tenés que estar arriba.
23: Encima que es un jugador que no es de la mesa de luz del entrenador.
11: Sí. No, no lo recuerdan, ¿eh? Sí. Recordemos.
23: Entró y le dio
24: el bien,
11: salvó la plata.
24: Para mí,
11: Bailones y Melgarejo.
8: Por la presión del presidente.
24: No, por su rendimiento Bailone. Se hizo dos goles. ¿Cómo hace por presión?
11: No, ni siquiera lo nombraste a
6: Melgarejo hizo dos goles también, ¿verdad?
24: Dos goles, sí.
6: Melgarejo.
23: Y de media chilena.
6: No,
8: pero pasó por toda la
6: región. Yo la dupla, yo me olvidé de lo de Melgarejo.
8: O sea, no olvidar Melgarejo.
6: Era Bailones y Palermo Barrio.
11: Vos sabés que pensé también. Pensé en Palermo.
6: Estoy de acuerdo, Bailones.
24: Media chilena, esa media vuelta y después el del culo.
11: Palermo le cambió la cara.
6: Sí, jugó bien realmente Palermo, sí.
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23: ¿El técnico?
11: Nani. Roberto Nani es el técnico para mí del torneo.
6: Troadio para mí esta fecha. Troadio Bartos.
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8: Roberto Nani.
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8: Van a reventar, ¿no?
11: Qué miedoso sos.
8: No, van a reventar, digo.
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8: Raro, güey.
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17: 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Ay, doctor Victores.
0: Ay, Arturo, ¿cómo andamos?
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0: Yo sé, Arturo, lo que tengo que hacer.
17: Pero vos me estás diciendo, reunite, tenés que hacer esto, tenés que hacer lo otro.
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17: Buenas tardes a la mesa. Gatito, si le entraba ese que se fue por el palo, fuiste ya.
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17: Imagínate nada del torpe, Ricardo. Embobean a la gatita de nieve, oye. 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
11: A las 2 salgo, te espero a las 2 y 10, te doy clase 5 minutos. A ver si se te activan algunas neuronas para entender lo que dije.
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0: Excelente tarde para todos. Aquí ya estamos de vuelta en la 88.3 compartiendo con ustedes esta tarde del 88. Como siempre, nosotros conectados con ustedes con muy buena música, éxitos programados.
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0: El abrazo cordial de siempre, queriendo acompañarles hasta la hora 17, esta primera hora con 9 minutos, las 14, iniciamos nuestra travesía hasta alcanzar las 3 horas de programa como cada jornada extendida.
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0: Soleado, 19 grados de temperatura, humedad del 47%, viento a 3 kilómetros en la hora. 19 grados, señoras y señores, como estábamos pronosticando, 20 es la máxima para hoy. Fantástica tarde, semana importante, semana de desfile, semana del Día de las Madres, de la Patria. Bueno, muy linda semana para compartir. Semana de feriado nacional. Eso va para todos aquellos, bueno, que estarán en las instituciones públicas. Imaginamos también entes del Estado y empresas también que estarán cerrando sus puertas el día jueves, imaginamos así va a ser. Vamos a estar observando qué es lo que pasa, cuál es el movimiento en la ciudad de Santa Rita, principalmente de donde estamos transmitiendo para todos ustedes. A la gente que está en sintonía con nosotros, abrazo de siempre. Nos siguen a través de las redes sociales, nos siguen a través de la plataforma digital y nos escuchan a través de la FM, la radio convencional, la FM, la 88.3.
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0: Vamos iniciando. Aquí estamos hasta las 17 horas. Bienvenidos a todos. Tengan un excelente resto de jornada. Sigan activos porque la 88 les acompaña desde todos los puntos.

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0: buenas canciones para ir nosotros ya iniciando la segunda media hora de programa rápidamente. Pasaron 36 minutos de las 14 con excelentes canciones. Vamos programando la tarde, esta que es una tarde espectacular, llena de emociones compartidas con muy buena música por sobre todas las cosas. Linda tarde para los que están compartiendo. De repente algún té templado puede ser, ¿verdad? Sin hielo, claro, puede ser. 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Estamos avanzando aquí en la tarde, pasaron ya 38 minutos, una temperatura de 19 grados lo que tenemos, es lo que tenemos. Vamos a algunas cápsulas de información, ¿qué les parece? A nivel de negocios, exportaciones, soja pega el salto mientras que envíos de carne se contraen. El Banco Central del Paraguay dio a conocer su reporte de comercio exterior correspondiente al acumulado del mes de abril de este año. Entre los asuntos y puntos destacados se puede mencionar el gran incremento en los envíos de soja y su derivado, el aceite, mientras que la carne vacuna tuvo una retracción importante. En los cuatro primeros meses del año se registraron exportaciones por valor de 6 millones de dólares. 6 mil millones de dólares, mejor dicho, 14,6% de aumento. Mientras que, de esta manera entonces, hay una ascensión también, lo que arroja un saldo positivo de la balanza comercial. Entre los ítems destacados en envíos se encuentra la soja, que es lo más importante de todo, representando un incremento del 43,2%. Mismo orden, el aceite de soja tuvo un aumento del 31,8%. De esta manera entonces destaca también las bebidas líquidas, bebidas y líquidos alcohólicos, con una expansión del 185,5%, cuya comercialización al exterior está en un nivel de alza. La maquila también registró datos positivos en comparación con el mismo cuatrimestre del año anterior, 29,7%. Contrapartida de esto, se puede observar que la carne, un rubro más que importante a nivel país, presentó una contracción en el periodo analizado. La venta de carne acumulada bovina ascendió y representa un 10,9% la energía eléctrica y el arroz parbolizado se citan también en el mismo orden, con 19,2% y 21,6% respectivamente. Por el lado de las importaciones, se puede citar como dato destacado que la expansión se explica por las compras para uso interno, que crecieron un 8,7%, por régimen de turismo, que aumentó 32%. Dentro del primer grupo, se puede citar que el mayor dinamismo se registró en los bienes intermedios, con 18,8% y aumento impulsado por sustancias químicas, 47% gasoil, 13,3% y hierro y sus manufacturas, 5%.
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0: Les vamos acompañando con muy buena música, con datos también. La soja entonces, con muy buenos números. En las exportaciones, pega el salto.

0: 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Vamos avanzando con ustedes, segunda media hora de programa. Primera hora completa, 43 de las 14 horas.
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0: Excelente esta versión de Música Ligera. Buena canción que la programamos aquí para todos ustedes. 8 minutos de las 15. Vamos avanzando con todo en esta tarde, con una temperatura fresca a estas horas, y la cual compartimos con ustedes a través del 88.3. De gira. De Música Ligera, entonces. Buena canción, buena canción. Excelente propuesta.
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0: Nosotros vamos avanzando con todo en esta segunda hora de programa, tercera media hora ya, rápidamente. 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
0: 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Ambiente fresco en la ciudad, día soleado, 19 grados de temperatura. Más informaciones. Ámbito político, Liseras volvió a jurar como senador tras renuncia de Erico Galeano. El senador Carlos Liseras volvió a jurar en la sesión extraordinaria de este martes como senador en reemplazo de Erico Galeano, quien finalmente presentó esta mañana su renuncia a la banca. A través de su representante legal, luego de que un tribunal de apelación confirmara el pasado 4 de mayo su sentencia a 13 años de prisión en el marco de la causa A Ultranza Paraguay. La dimisión de Galeano fue aceptada en mayoría por el Pleno. Inicialmente, Liseras, quien se desempeñó como titular de la Comisión Nacional de Juegos de Azar, CONAXAR, llegó a la Cámara Alta el pasado 22 de abril, ocupando la banca del entonces senador Hernán Rivas, quien en este momento se encontraba con permiso sin goce de sueldo. Sin embargo, al producirse la renuncia de Galeano y también la aceptación de la dimisión de Rivas, el Senado nuevamente volvió a tomar juramento a Liseras. Las dos vacancias dejadas por ambos políticos con procesos judiciales permitió a la vez que los senadores del Partido Colorado, Antonio Barrios y Andrés Retamoso, pasen a integrar el Pleno, ya que como legisladores titulares y no como suplentes. Galeano fue sentenciado por lavado de dinero y asociación criminal. Durante el proceso judicial, la fiscalía sostuvo que una aeronave de la marca Beach, propiedad del legislador, fue utilizada como medio de transporte por integrantes de una banda criminal dedicada al tráfico internacional de drogas. Esta es una historia ya conocida, por eso solamente dejamos ahí el resumen de la causa principal de la cual y por el por qué ha renunciado Galeano como senador de la República. Entonces, la información, Liseras volvió a jurar como senador tras renuncia de Erico Galeano. Información en La Nación Media.
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0: Aquí estamos compartiendo con lo mejor que tenemos en cuanto a programación musical. Todo está en 88.3. Linda tarde. La propuesta de este día martes, capítulo número 2 de la semana. Semana de desfile, semana del Día de las Madres, semana de feriado. Así que vamos a ver. Largo prácticamente el fin de semana porque es jueves. Ya no tenemos clases en las instituciones. Imaginamos también que viernes es lo mismo. Y luego ya es el sábado y el domingo. También vamos a estar viendo, proyectando un poco qué dice la Dirección de Meteorología para los días que se vienen. Lo que resta de este martes, lo que es mañana miércoles, jueves, viernes. Y luego ya vamos a darle un tiempito también. Ya mañana vamos a ver, cotejar datos sobre qué nos espera el fin de semana. Esperando que no llueva el sábado. Siempre el sábado. El sábado pasado estaba inestable. Los últimos sábados, inestables realmente. Vamos compartiendo con ustedes hasta las 17 horas. Abrimos la segunda hora de programa, ¿les parece? Con muy buena música, programando lo mejor. Aquí estamos en 88.3.

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0: Vamos con más canciones, vamos moviendo esta tarde a 40 minutos ya de las 15, otra media hora más, la cuarta media hora ya de programa nosotros que vamos compartiendo con ustedes a través del 88.3. Excelente las propuestas, muy buena música. Como siempre, vamos eligiendo todos los sonidos, géneros musicales que vamos proyectando en esta tarde en la 88.
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tenemos en 20 grados. Mañana miércoles la mínima de 8, la máxima de 21 grados. El día jueves 10 la mínima, 22 la máxima. Y el día viernes 13 la mínima, 23 grados la máxima. El comportamiento entonces del pronóstico extendido, 20 grados a estas horas de la tarde, humedad del 49%. Mañana nuevamente entonces, atención a esto, tendremos un amanecer frío, así que a abrigarse, a no descuidarse en ese sentido. Bueno, y mañana hay ciudades dentro del departamento donde ya se realizan los desfiles cívicos estudiantiles. Mañana 13. Y otras ciudades como Santa Rita, por ejemplo, con más de 40 instituciones, realizan el desfile el día 14. Hoy también estamos a un mes del debut de nuestra selección paraguaya en el Mundial 2026 en los Estados Unidos. Así que hay mucho, mucho, mucho, mucho que comentar también entonces en el mes de junio. Estamos a un mes. A estas horas, dentro exactamente de un mes, vamos a estar todos emocionados. Cae un viernes, feriado nacional, así que seguramente muchas emociones compartidas es la que vamos a tener en ese día muy especial. Ya saben ustedes, el próximo 12 de junio, el debut de Paraguay en el Mundial. Estamos a un mes, impresionante, lo que esperamos por 16 años. Así que, como dato curioso, 20 grados ya la máxima a estas horas de la tarde, día soleado. Lo disfrutamos con el extendido de buena música en esta jornada espectacular a través del 88.3. 88.3.

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0: Ahí vamos avanzando en esta ya tercera hora de programa, 7 minutos de las 16. Nos vamos conectando con todos ustedes para proyectarles muy buena música, excelente compañía, propuestas y un programa diferenciado para poder estar lo más cerca posible de sus actividades. En lo que estén realizando en estos momentos, viajando, por ejemplo, ¿dónde pueden estar? Sobre la ruta sexta, la PI-06, viajando para Encarnación, viajando para salir al kilómetro 30, yendo a Ciudad del Este, sobre la ruta 2 también, esa intersección, la gente que nos escucha en diferentes ciudades. Bueno, sobran acá los vecinos de Tabapuy, por ejemplo, o la gente que nos escucha desde Campo 9, siempre atentos. Así vamos, bueno, haciendo un saludo de manera aleatoria nada más. Vamos compartiendo con ustedes lo mejor a través del 88.3. 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
0: Aquí estamos en la tarde del 88 con más cápsulas de información. Juez define este miércoles pedido de arresto domiciliario con tobillera a Dalia López. El juez de garantías, Francisco Acevedo, convocó para este miércoles 9 horas la audiencia de revisión de medidas cautelares solicitada por la empresaria Dalia López, quien pide acceder al arresto domiciliario con el uso de tobillera electrónica, pese a haber estado prófuga por más de 6 años. La defensa de López, integrada por la abogada, por el abogado, mejor dicho, Álvaro Cáceres Cristaldo y Víctor Dante Gullino, sostiene el pedido argumentando su estado de salud y el hecho de que otros coprocesados en la misma causa recibieron penas reducidas o incluso salidas procesales. Asimismo, los representantes legales destacan que la Policía Nacional del Paraguay, a través de su oficina de monitoreo de dispositivos electrónicos de control, ya informó que técnicamente es viable la aplicación de la tobillera electrónica para el cumplimiento del arresto domiciliario. López está procesada en el marco del caso por la supuesta utilización de documentos irregulares vinculados al exfutbolista Ronaldo de Assis Moreira y su hermano. La empresaria fue detenida tras permanecer más de 6 años prófuga durante un operativo realizado en una vivienda del barrio Herrera en Asunción. De esta manera, encabezado por el fiscal Federico Leguizamón junto a agentes policiales. El magistrado Acevedo ya había rechazado un pedido similar el pasado 30 de abril, cuando aún no se contaba con el informe técnico de la policía sobre la viabilidad del dispositivo electrónico.
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0: El caso tan sonado de Ronaldinho, estamos hablando, ¿no? Muy pocos conocen el nombre completo de este gran artista del fútbol, ¿no? Ronaldinho, Ronaldo de Assis Moreira, Ronaldinho Gaúcho. Bueno, esto es de época de pandemia, 6 años. Bueno, y ahora entonces habrá una definición en el caso. Juez define este miércoles pedido de arresto domiciliario con tobillera para Dalia López.
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0: 12 minutos de las 16. Nosotros seguimos conectados con ustedes. Hay éxitos programados y nosotros queremos seguir compartiendo con ustedes. La quinta media hora del programa, la tercera hora completa, arranca de esta manera.

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0: Aquí estamos en la propuesta de la tarde en la 88.3, compartiendo lo mejor, excelentes canciones.
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0: Prácticamente última parte, 41 minutos ya de las 16. Vamos consumiendo los últimos minutos del programa con excelentes propuestas. Te quiero comentar algo. 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UNDP, Unidos para el Desarrollo. ...20 grados, recordemos, mañana al amanecer, 8 grados la mínima, la máxima para el día miércoles, 21 grados... a un mes del debut de Paraguay en la Copa del Mundo. Nosotros vamos compartiendo con ustedes excelentes canciones. ¿Qué les parece?

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1: Aquí estamos ya prácticamente en el último suspiro del programa. Estamos cerrando otra aventura más de 3 horas de muy buena música, de compañía, de informaciones y de todo lo que ofrecemos siempre a través de la radio. La radio que te conecta más, esta es Progreso FM 88.3. Excelente tarde, una jornada extensa y extendida también en la cual nosotros estamos cerrando nuestro vínculo con ustedes. Mañana, si Dios permite, regresamos. Mañana, 14 horas nuevamente en este punto horario, en este formato. En instante ya Edilson Machado para continuar, para darle forma y seguir encadenando las programaciones de la 88.3. En instantes de 17 a 19 y a las 19, clásico de clásicos, claro que sí, con Ramón Gómez, La Noche y Tu Música.
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1: Linda tarde, que tengan un resto de jornada excelente, siempre en la compañía del 88.3. Nosotros, si Dios permite, regresamos el día de mañana. Y toda la programación de noche, toda la programación madrugada, también acompañándoles a ustedes siempre en diferentes tipos de actividades que tengan. Y en las primeras horas de nuestra jornada de miércoles ya, Conexión Internacional, 7 a 10, para seguir en contacto en actualidad con informaciones, formato de música y noticias. En este horario, si Dios permite, 14 y 17, nos volvemos a reencontrar mañana. Sigan en sintonía, está llegando a los estudios de la radio Dilso Machado. Más música programada para ustedes. Bueno, nos vamos a algo, con algunas canciones, con una clásica. Dos artistas importantes, uno de México, otro de Argentina, se unifican en un concierto en vivo y ejecutan una canción clásica de uno de los artistas. En ese caso, es el argentino, en la voz de estos grandes artistas. Cuando ya lo escuchen, por el sonido lo van a identificar, pero lo que no van a comprender es quién canta con ellos. El artista original. Les hice una mezcla interesantísima. Ahí va. Auténticos Decadentes, Argentina, Bronco, El Gigante de América, México, en vivo, esta canción, uno de los clásicos de la música latina, sin lugar a dudas.

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